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1: La fiesta itinerante del chocolate y el alfajor culminó una exitosa edición en Atlántida, reuniendo durante 3 jornadas a una gran cantidad de visitantes y residentes de la zona que disfrutaron de la variedad de alfajores artesanales, chocolates y propuestas inspiradas en uno de los sabores más elegidos de la temporada. El evento volvió a poner en valor la calidad, la creatividad y la diversidad de los productores del partido de Mar Chiquita. 16 de junio, 87 años de historia, identidad, naturaleza y comunidad. Feliz aniversario, Balneario Parque Mar Chiquita. La Municipalidad de Mar Chiquita informa que a partir del martes 16 de junio y hasta el viernes 26 de junio inclusive, se encontrarán abiertas las inscripciones para la fiscalización de artesanos en Santa Clara del Mar. Este proceso está destinado a todos aquellos artesanos locales que deseen regularizar su situación y obtener la habilitación correspondiente para poder comercializar sus productos en el distrito.
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1: Nos reunimos con la delegación marchiquitense ITF, que ultima detalles para viajar al Campeonato Sudamericano 2026 en Lima, Perú. La escuela INAE Marchiquita será la encargada de representar al distrito con 4 talentos de pura cepa. Felicitas Santos Soule, General Pirán, campeona sudamericana y panamericana en formas y lucha. Nahuel Costa Filippi, General Pirán, medalla de bronce en el Panamericano de Santiago. Ademar Cuebras, Coronel Vidal, campeón en la Copa Mar Chiquita 2025. Y Bautista Navarro, Mar de Cobo, subcampeón en esa misma competencia.
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1: El partido de Mar Chiquita recibe por primera vez en su historia al Rally Mar y Sierras, una competencia que reunirá entre 40 y 50 vehículos y que recorrerá caminos rurales de Coronel Vidal durante el próximo fin de semana. El lanzamiento oficial del evento se realizó en el Centro Cultural Oscar Sestelo, con la participación de autoridades municipales, representantes del Automotoclub Mar Chiquita y la Federación Mar y Sierras.
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1: Nos reunimos con la delegación marchiquitense ITF, que ultima detalles para viajar al Campeonato Sudamericano 2026 en Lima, Perú. La escuela INAE Marchiquita será la encargada de representar al distrito con 4 talentos de pura cepa. Felicitas Santos Soule, General Pirán, campeona sudamericana y panamericana en formas y lucha. Nahuel Costa Filippi, General Pirán, medalla de bronce en el Panamericano de Santiago. Ademar Cuebras, Coronel Vidal, campeón en la Copa Mar Chiquita 2025. Y Bautista Navarro, Mar de Cobo, subcampeón en esa misma competencia.
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1: El partido de Mar Chiquita recibe por primera vez en su historia al Rally Mar y Sierras, una competencia que reunirá entre 40 y 50 vehículos y que recorrerá caminos rurales de Coronel Vidal durante el próximo fin de semana. El lanzamiento oficial del evento se realizó en el Centro Cultural Oscar Sestelo, con la participación de autoridades municipales, representantes del Automotoclub Mar Chiquita y la Federación Mar y Sierras.
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1: La fiesta itinerante del chocolate y el alfajor culminó una exitosa edición en Atlántida, reuniendo durante 3 jornadas a una gran cantidad de visitantes y residentes de la zona que disfrutaron de la variedad de alfajores artesanales, chocolates y propuestas inspiradas en uno de los sabores más elegidos de la temporada. El evento volvió a poner en valor la calidad, la creatividad y la diversidad de los productores del partido de Mar Chiquita. 16 de junio, 87 años de historia, identidad, naturaleza y comunidad. Feliz aniversario, Balneario Parque Mar Chiquita. La Municipalidad de Mar Chiquita informa que a partir del martes 16 de junio y hasta el viernes 26 de junio inclusive, se encontrarán abiertas las inscripciones para la fiscalización de artesanos en Santa Clara del Mar. Este proceso está destinado a todos aquellos artesanos locales que deseen regularizar su situación y obtener la habilitación correspondiente para poder comercializar sus productos en el distrito.
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1: Nos reunimos con la delegación marchiquitense ITF, que ultima detalles para viajar al Campeonato Sudamericano 2026 en Lima, Perú. La escuela INAE Marchiquita será la encargada de representar al distrito con 4 talentos de pura cepa. Felicitas Santos Soule, General Pirán, campeona sudamericana y panamericana en formas y lucha. Nahuel Costa Filippi, General Pirán, medalla de bronce en el Panamericano de Santiago. Ademar Cuebras, Coronel Vidal, campeón en la Copa Marchiquita 2025. Y Bautista Navarro, Mar de Cobo, subcampeón en esa misma competencia.
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1: El partido de Marchiquita recibe por primera vez en su historia al Rally Mar y Sierras, una competencia que reunirá entre 40 y 50 vehículos y que recorrerá caminos rurales de Coronel Vidal durante el próximo fin de semana. El lanzamiento oficial del evento se realizó en el Centro Cultural Oscar Sestelo, con la participación de autoridades municipales, representantes del Automotoclub Mar Chiquita y la Federación Mar y Sierras.
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1: La fiesta itinerante del chocolate y el alfajor culminó una exitosa edición en Atlántida, reuniendo durante 3 jornadas a una gran cantidad de visitantes y residentes de la zona que disfrutaron de la variedad de alfajores artesanales, chocolates y propuestas inspiradas en uno de los sabores más elegidos de la temporada. El evento volvió a poner en valor la calidad, la creatividad y la diversidad de los productores del partido de Mar Chiquita. 16 de junio, 87 años de historia, identidad, naturaleza y comunidad. Feliz aniversario, Balneario Parque Mar Chiquita. La Municipalidad de Mar Chiquita informa que a partir del martes 16 de junio y hasta el viernes 26 de junio inclusive, se encontrarán abiertas las inscripciones para la fiscalización de artesanos en Santa Clara del Mar. Este proceso está destinado a todos aquellos artesanos locales que deseen regularizar su situación y obtener la habilitación correspondiente para poder comercializar sus productos en el distrito.
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1: Nos reunimos con la delegación marchiquitense ITF, que ultima detalles para viajar al Campeonato Sudamericano 2026 en Lima, Perú. La escuela INAE Marchiquita será la encargada de representar al distrito con 4 talentos de pura cepa. Felicitas Santos Soule, General Pirán, campeona sudamericana y panamericana en formas y lucha. Nahuel Costa Filippi, General Pirán, medalla de bronce en el Panamericano de Santiago. Ademar Cuebras, Coronel Vidal, campeón en la Copa Marchiquita 2025. Y Bautista Navarro, Mar de Cobo, subcampeón en esa misma competencia.
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1: El partido de Marchiquita recibe por primera vez en su historia al Rally Mar y Sierras, una competencia que reunirá entre 40 y 50 vehículos y que recorrerá caminos rurales de Coronel Vidal durante el próximo fin de semana. El lanzamiento oficial del evento se realizó en el Centro Cultural Oscar Sestelo, con la participación de autoridades municipales, representantes del Automotoclub Mar Chiquita y la Federación Mar y Sierras.
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1: La fiesta itinerante del chocolate y el alfajor culminó una exitosa edición en Atlántida, reuniendo durante 3 jornadas a una gran cantidad de visitantes y residentes de la zona que disfrutaron de la variedad de alfajores artesanales, chocolates y propuestas inspiradas en uno de los sabores más elegidos de la temporada. El evento volvió a poner en valor la calidad, la creatividad y la diversidad de los productores del partido de Mar Chiquita. 16 de junio, 87 años de historia, identidad, naturaleza y comunidad. Feliz aniversario, Balneario Parque Mar Chiquita. La Municipalidad de Mar Chiquita informa que a partir del martes 16 de junio y hasta el viernes 26 de junio inclusive, se encontrarán abiertas las inscripciones para la fiscalización de artesanos en Santa Clara del Mar. Este proceso está destinado a todos aquellos artesanos locales que deseen regularizar su situación y obtener la habilitación correspondiente para poder comercializar sus productos en el distrito.
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0: sigan. Buen día para todos.
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1: Nos reunimos con la delegación marchiquitense ITF, que ultima detalles para viajar al Campeonato Sudamericano 2026 en Lima, Perú. La escuela INAE Marchiquita será la encargada de representar al distrito con 4 talentos de pura cepa. Felicitas Santos Soule, General Pirán, campeona sudamericana y panamericana en formas y lucha. Nahuel Costa Filippi, General Pirán, medalla de bronce en el Panamericano de Santiago. Ademar Cuebras, Coronel Vidal, campeón en la Copa Mar Chiquita 2025. Y Bautista Navarro, Mar de Cobo, subcampeón en esa misma competencia.
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1: El partido de Mar Chiquita recibe por primera vez en su historia al Rally Mar y Sierras, una competencia que reunirá entre 40 y 50 vehículos y que recorrerá caminos rurales de Coronel Vidal durante el próximo fin de semana. El lanzamiento oficial del evento se realizó en el Centro Cultural Oscar Sestelo, con la participación de autoridades municipales, representantes del Automotoclub Mar Chiquita y la Federación Mar y Sierras.
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1: La fiesta itinerante del chocolate y el alfajor culminó una exitosa edición en Atlántida, reuniendo durante 3 jornadas a una gran cantidad de visitantes y residentes de la zona que disfrutaron de la variedad de alfajores artesanales, chocolates y propuestas inspiradas en uno de los sabores más elegidos de la temporada. El evento volvió a poner en valor la calidad, la creatividad y la diversidad de los productores del partido de Mar Chiquita. 16 de junio, 87 años de historia, identidad, naturaleza y comunidad. Feliz aniversario, Balneario Parque Mar Chiquita. La Municipalidad de Mar Chiquita informa que a partir del martes 16 de junio y hasta el viernes 26 de junio inclusive, se encontrarán abiertas las inscripciones para la fiscalización de artesanos en Santa Clara del Mar. Este proceso está destinado a todos aquellos artesanos locales que deseen regularizar su situación y obtener la habilitación correspondiente para poder comercializar sus productos en el distrito.
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0: viernes, porque la verdad que amaneció hermoso, fresquito, como tiene que ser en esta época del año, pero lindo. Ya estamos prácticamente a un día del Día de la Bandera. ¿Qué tal? 19 de junio de este 2026, que tiene mucho para hablar y da mucho para cortar esta gran tela de este mes de junio, ¿no? Porque arranca el Mundial, hay bastante información, noticias y actividades que van pasando en el partido más chiquita, y por suerte nosotros contamos en este partido más chiquita todas cosas positivas y lindas. Le damos la bienvenida a este programa que lo hemos denominado Los Adrianes, a pedido del público, y me acompaña obviamente el otro Adrián, que está del otro lado, operando y conduciendo. ¿Cómo andamos, Adrián? Buenos días.
1: ¿Cómo estás, Adrián? Te salió muy... tenés muy pegado en positivo, me parece. Te salió muy ahí pegado en positivo la presentación.
0: Sí, es muy difícil.
1: Es muy difícil, ¿no?
0: Del programa, para la gente nueva que se está enganchando a nuestra emisora, que nos está siguiendo. Como, por ejemplo, vamos a mandar un saludo muy grande a Rubén, de esta gran cerrajería que tenemos acá en Santa Clara del Mar, que tempranito se llevó la camioneta para solucionarme, por fin, después de unos cuantos años de padecer, que se me abría la puerta y en cualquier momento iba a quedar haciendo patito en la ruta de acá, yendo a Mar del Plata, porque es así, ¿no? En cada pocito o rotonda iba...
1: Es una cosa impresionante. Lo que has aguantado vos es un mérito de la paciencia.
0: Sí, sí. Y siempre que subía la camioneta me acordaba de Rubén, de este cerrajero que tenemos del automotor.
1: Un solucionador de problemas. Un solucionador de problemas.
0: Sí, totalmente. Qué persona agradable realmente. Y se lo debemos a esto a Pepe. Como siempre, a nuestro amigo Pepe del taller de electricidad. Referencia y responsabilidad y buen amigo como Pepe,
1: pocos. Es el que te salva. Realmente. No importa el horario, sí. El tipo va y te salva.
0: Si él no lo puede hacer, dice Adrián, anda ya.
1: Exacto. ¿Viste? Un genio.
0: Yo no sé si a veces lo dice para sacarme de encima.
1: Yo creo que viste un poco y un poco.
0: Porque después vamos a contar la anécdota de Pepe, pobre, porque atendió a mi viejo. Sí. Me atendió a mí, me sigue atendiendo todavía, sí, dolor de cabeza por el Pepe. Y no obstante eso, que le enchufé a mi hijo Adrián.
1: Sí,
0: que
1: sos exacto. Vos. Sí.
0: Y ahora falta después que se compre algo a Agustín y ya
1: sí,
0: está.
1: Y es que sí.
0: Y ya renuncia.
1: Es que sí. Aparte, es tipo, te quedás y llamás a Pepe, ¿viste?
0: Totalmente.
1: Después le avisás a tu papá. Primero te quedás, primero llamás a Pepe y después le avisás a la grúa. Último, la grúa. Última opción, la grúa.
0: Sí, que le mandamos un cordial saludo a Rubén, al cerrajero. Y y bueno, nosotros hacemos los. Para Rubén, que está escuchando en el taller, la radio. Y hacemos en positivo con mi otro hijo Agustín, por eso me estaba gastando Adrián, que la presentación me salió muy...
1: Muy en positivo.
0: Muy en positivo, pero estoy en positivo y estoy con la previa del sábado, el fin de semana también. Mal. Porque vengo muy enchufado con el tema del Mundial, de esto,
1: aparte, fin de semana tenés, o sea, Día de la Bandera, Día del Padre, juega Argentina.
0: Y juega Argentina. Y los premios...
1: Podría haber sido fin de largo, ¿no? Casi.
0: Y casi. Entonces tenían que haber hecho feriado.
1: Y sí.
0: Hacen feriado por tanta pavada a veces.
1: Sí, olvidar.
0: El lunes es feriado. Juega Argentina, feriado.
1: Juega Argentina. Listo. Ya está. Porque fin.
0: Porque a la gente le gusta hacer la previa a la mañana, preparar algo, comer algo. Un lunes te caga el...
1: Sí, nadie quiere verlo en la escuela.
0: A las 2 de la tarde.
1: Los chicos no quieren ver el partido en la escuela.
0: A las 2 de la tarde el partido, ¿viste? Sí. Feriado, como hacen otros países.
1: Feriado.
0: Feriado nacional.
1: Olvídate.
0: Aparte en la forma que estamos jugando.
1: Qué lindo Messi.
0: La verdad.
1: Qué hombre.
0: Tenemos, mirá, para hablar de eso, hoy vamos a hablar mucho de eso. La consigna que de hoy van a estar basada en mundialeras. ¿Sí? Hasta que veo que Karina Cataldo, que se dedica al espectáculo en este programa, va a traer también consigna mundialera.
1: Muy bien.
0: ¿Qué tal,
1: Muy bien.
0: Bueno, comento los temas. Vamos a tener el pronóstico del tiempo también en un ratito, bien completito, como corresponde. Me lo pasó nuestra productora, Patricia Chipola.
1: Bien.
0: ¿Qué tal, Vamos a hablar de lo que pasó ayer, muy importante, en el Leonardo Fabio, en el teatro. Muy lindo.
1: Muy lindo, muy emotivo y la verdad que...
0: Lo del Mundial ya obviamente lo...
1: Obviamente.
0: Ya lo vamos a seguir comentando.
1: Lo de ayer, un abrazo a los adultos mayores.
0: Totalmente.
1: Un abrazo hermoso a los adultos mayores. Ya después vamos a desarrollar, pero fue una muy linda jornada. Un saludo.
0: Acercate más al micrófono.
1: Ahí. A Sallanes.
0: Y como es muy importante. Y es una zona esta, justamente, el partido más chiquita. Creo que le está ganando casi a Mar del Plata. Porque antes Mar del Plata era muy buscada por los adultos mayores. Creo Partido más chiquita, principalmente la costa, ¿no? Cada año y cada persona que se va jubilando en distintos lugares del país o de la provincia de Buenos Aires
1: viene a servir a Santa Clara.
0: Ah, exactamente. Y nosotros que vivimos acá, vamos, que vamos a ir creciendo.
1: Claro, o sea,
0: ya estamos acá.
1: Un día llegaremos.
0: Ya estamos acá. Bueno, y las
1: próximamente.
0: Y los premios que tenemos, presten atención, gente, porque lo hemos subido al estado de la radio, lo hemos promocionado. Tenemos unos premios para el fin de semana, para el domingo, para el Día del Padre, pero no solamente en este programa. Arrancamos este viernes con muchos premios para el Día del Padre. Van a seguir con muchos premios el día sábado en el programa de Marcelo a la mañana y muchos premios más también dedicados a los papás. También algo que me gustó que dijo ayer la profe de natación de la pileta acá de Santa Clara del Mar, que dijo también no solamente para los papás, que me pareció bárbaro, sino para las papuchas, sería que sí. las mamás que se hacen cargo también de sus hijos, que son papá y mamá.
1: Exactamente.
0: Así que un beso grande a todas las mamás. Sería papucha, algo así, así sería, me parece, ¿no? Lo dijo la profe. Y como es, sí que bueno, también para ella, que muchas mujeres se hacen cargo de sus hijos, así que está perfecto. Regalo para ella. Tenemos, como siempre, los temas de Acataldo, que se viene potenciada, que hoy le vamos a dar un tiempo bárbaro, porque no hay invitados.
1: Bien.
0: Exclusivamente para que la Cataldo
1: hoy se
0: saque todos los temas, porque siempre le queda tema pendiente y se queda con ganas de hablar, con ganas. Hoy.
1: Y como el lunes no hay, porque juega Argentina.
0: Exactamente, que eso le iba a comentar más tarde. Se le está desayunando Karina por la radio.
1: se acaba de enterar.
0: Como es. Después tenemos lo del tiempo, dijimos. Se viene el Mat y Sierra al partido más chiquita por
1: llegó,
0: primera
1: ya
0: vez.
1: Ya está acá.
0: Comenzó
1: el Mat y Sierra.
0: Ahora tenemos, después vamos a comentar, a transmitir el mensaje que me mandó de Coronel Vidal, Autódromo, Arbolito, el secretario de Deportes, que están con todos los preparativos para recibir más de 50 autos de la provincia de Buenos Aires para poder realizar estos 3 días de Mar y Sierra acá en el partido más chiquita, que me parece importantísimo, no solamente a nivel deportivo, a nivel turístico,
1: sí,
0: y a nivel
1: y otra vez el partido más chiquita en vanguardia, dando la nota y dando la noticia en cuanto a algo que está volviendo a poco. Creo que en parte ha sido también toda esta movida nueva de que ahora el automovilismo está volviendo a toda la provincia. Creo que ya se está trabajando también para que el automovilismo pueda volver a balcarse y tener nosotros también un pedazo de esa magnificosidad que es el automovilismo. Porque quizás yo soy re del fútbol y no, pero conozco la gente que va a las carreras, conozco la gente que va al rally, conozco la gente que

0: mayoría de mi familia allá, mis primos son todos de Boca.
1: Sí.
0: Pero cuando hay carrera, ¿viste cómo pasa acá con el Mundial?
1: Sí.
0: Que se junta la familia.
1: A ver carrera.
0: A ver, sí. Cada 4 años nos juntamos, o cada 4 años con el Mundial o con la Copa América. Mm. Pero más con el Mundial pasa juntando toda la familia a ver el partido, hinchar y todo ese tipo de cosas. En Lobería, los domingos a la mañana, no vayas a joder, porque están todos mirando la, ¿cómo se llama? La carrera. Y a su vez, también realizan, van cocinando, van comiendo, y las mujeres son muy hinchas, muy ferreras, las mujeres justamente, y participan mucho de lo que es la carrera. Por eso me parece muy, muy interesante, más allá que yo no sea del palo, pero ya toda esta movida del turismo carretera me dio ganas de ir a chusmear. De eso, Sebastián, después del mensaje, invita a la gente. Obvio. Para que se acerquen y a compartir. Es un lindo autódromo, tiene muchos lugares, y Agustín va a estar cubriendo parte de la carrera con el dron. ¿Qué tal, Importante. Así que bueno, esto tenemos. Por otro lado, tenemos también, vamos a hablar de lo que pasó, que han trabajado bastante, como siempre, nuestros amigos bomberos voluntarios de Santa Clara del Mar.
1: Sí.
0: Así que tenemos data de lo que ha pasado en Atlántida, de una camioneta también, de una vivienda, por el tema. Viene el frío y viene la consecuencia de,
1: sí, sí, sí,
0: de los incendios que van ocurriendo, accidentes, lamentablemente, por el tema de la calefacción. En este caso fue una salamandra. Y vamos a invitar que la gente colabore con un bono contribución de los bomberos voluntarios acá en Santa Clara, por un bono de 20.000 pesos, que se llevan un pollo con ensalada el día 5, que es domingo de julio.
1: Muy bien.
0: 20 luquitas nada más.
1: Bien.
0: Pollo con ensalada.
1: Pollo a la parrilla, y si lo
0: cocina. Pollo a la parrilla, obviamente.
1: Si lo cocina ella, pollo a la parrilla. Excelencia.
0: Pollo a la parrilla.
1: Es increíble, pero hay muchos excelentes parrilleros dentro del cuartel de bomberos.
0: Y bueno, y vamos a comentar.
1: Siempre los agasajan.
0: ¿Quieres que comente los premios?
1: Dale.
0: Vamos a comentar los premios.
1: Y yo te voy a sumar premios también.
0: Porque ya hay gente que, mucha gente que se ha comunicado, así que damos la bienvenida a todos los oyentes que
1: sí,
0: nos están
1: es
0: acompañando.
1: Es increíble la cantidad de mensajes que tenemos,
0: sí,
1: acá.
0: Desde temprano.
1: Ya acá de reojo lo veo el señor Marcelo Oviedo, sí, que está comentando.
0: Sí, enseguida. Tenemos la gran picada de la pulperita con 2 cervezas de Barguala y pan casero. Un pan casero enorme.
1: Qué rico.
0: Enorme. Así que realmente muy rico. Ahí me mandó un mensaje Juan, que ganó la semana pasada. Dice, que hizo la previa del Mundial el martes pasado.
1: Exacto.
0: Dice que la pasó bárbaro y comieron 3 personas que son de buen comer, dijo.
1: Y el postre fue los 3 UMS.
0: Exactamente.
1: Qué frutillita.
0: Qué mejor. Y le sumamos los churros de Mar de Churros. Así que, ¿qué más querés? Y creo que tenemos unos budincitos también, creo.
1: Sí. Hoy tenemos, la verdad que es impresionante la cartelera de gente que nos acompaña. 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
0: Un budín y media docena de medialunas. Le sumamos a esta primera consigna, que
1: exacto,
0: sería la picada, los churros y...
1: Y el budín y la media docena de medialunas de Sanguchando. Más para elegir. Es impresionante la cantidad de gente que está produciendo cosas acá en Santa Clara, y hay que seguir acompañando y apoyando a todos aquellos emprendedores que surgen con un emprendimiento, porque sabemos lo difícil que es emprender algo, decidirse y después también hacerlo funcionar. Y qué mejor manera que nosotros de acá aportar nuestro granito de arena y decir, bueno, tengo una, como unas medialunas, un sanguchito, una picadita, y comunicarse con la gente de Sanguchando. Así que

0: No era que estaba saliendo bajo, lo tenía bajo yo el retorno.
1: Ah, tenías bajo el retorno, ¿viste?
0: Ahora sí.
1: Sí, y yo te decía, yo me estoy escuchando, pero por favor.
0: Como es, bueno, vamos a hacer una cosa, como ya tenemos algo dulce en la primera consigna,
1: exacto,
0: lo vamos a pasar a la segunda consigna. Pues ya tenemos los churros en la primera consigna.
1: Bien.
0: Así ya las dos consignas.
1: Las dos consignas quedan completas.
0: Exactamente.
1: Acá te vas con el problema resuelto.
0: Pero totalmente. Aparte, vos fíjate, para la segunda consigna, que va a ser la de Karina Cataldo, tenemos también el premio para el Día del Padre. Tenemos una super vincha, Luz Marinero.
1: Qué bien.
0: Esas son las que se ponen en la frente, mano libre. Pero alta luz.
1: Sí, para pescar, para hacer una reparación.
0: Justamente,
1: para salir a cazar.
0: Sería para trabajar.
1: Sí.
0: Para trabajar y como es. Pero en este caso, como es para el Día del Padre, si le gusta la pesca, vamos con la pesca.
1: Sí.
0: Y para cualquier cosa en tu casa, yo la uso mucho. Acá, no esta, ¿no? Ojalá me la ganara yo. Está
1: excelente.
0: Tiene como 3-4 luces ahí.
1: ¿Estás pidiendo un regalo para el Día del Padre anticipado?
0: No,
1: yo soy medio lento con
0: yo
1: eso.
0: Yo confío en mis hijos que ya está eso solucionado, así que.
1: Sí, obvio.
0: Pero como es.
1: Ahora sí, la plancha va a ser una sorpresa.
0: Por eso, la sorpresa fue que me llevaron la camioneta, yo me imagino que viene la otra.
1: Sí.
0: Fue eso, ¿no? Pues no fue cerrajero.
1: Una gris.
0: No, la está arreglando, cerrajero.
1: Una camioneta gris.
0: Esos se pusieron todo así, con Pepe, con el amigo cerrajero.
1: La otra camioneta que viene es de la Policía Federal.
0: Bueno, eso déjala que pase. ¿No? Déjala que pase. Bueno, en la segunda consigna vamos a jugar por 2 litros de aceite de alta calidad, de accesorios AG, para tu camioneta auto, y si no, vas, en este caso, el que gana para el Día del Padre, va y compra cualquier producto, le da María de ahí de producto AG para que le sirva para cualquier cosita que tenga que hacer en su casa o en otro o en el auto, en la camioneta, lo que sea. Y tenemos también, obviamente, dos masajes que en esta oportunidad van a ser para el papá. ¿Qué tal,
1: Bien.
0: De Juan? 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
1: Bien.
0: Ahí está. 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
0: Pegadito casi a la Shell Nueva.
1: Exactamente.
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0: Bueno,
1: excelente.
0: Dicho todo esto, el prólogo fue muy largo. Vamos, ¿qué te parece escuchar los mensajes, si a vos te parece? Y después empezamos con la consigna.
1: Dale.
0: Fácil la consigna de hoy, para jugar, para divertirnos. Un viernes con buena música, arrancaste.
1: Arrancamos con buena música. Arrancamos por un poquito de rock al principio, como para no entrar tan de golpe, y luego con la Elio Valdés. Y hoy tenemos algunos temitas de salsa para escuchar. Y acá tenemos
0: para
1: un
0: movernos.
1: Mensaje de Juan, que dice: buen día, Adrianes, ¿cómo están? Hoy le pido un saludo de cumpleaños a mi vieja. Qué mejor regalo que un feliz cumpleaños de los Adrianes. ¡Pero qué grande!
0: ¡Feliz cumpleaños a la mamá de Juan!
1: ¡Feliz cumpleaños a la mamá de Juan!
0: Y que está escuchando.
1: Que nos está escuchando y nos hizo las escarapelas.
0: ¿Qué escarapela?
1: ¡Qué genia! Y que tuvimos, yo ya la conocía, pero bueno, el resto de acá, de los presentes, tuvimos el gusto de conocerla el otro día en el Cine Teatro.
0: En el Cine Teatro.
1: Exacto.
0: En la presentación del libro Mar de Palabras 2,
1: exacto,
0: que se hizo el sábado pasado.
1: Exacto.
0: Muy bueno, por cierto, mucha concurrencia de público, hizo que el tiempo nos acompañó. Si hubo día frío y feo, fue ese.
1: Así que un saludo gigante para la mamá de Juan, que hoy salió el sol. Salió el sol por ella. Y hoy es un día hermoso para disfrutar. Y acá tenemos unos audios de Juan, a ver qué nos dice Juan, el gladiador de los nudos, porque él también forma parte de nuestra cartelera de auspiciantes que nos acompañan. Juan, hoy me toca masaje, me parece. ¿Cómo estamos la fecha, Juancito? Por favor, No me abandona la espalda, Juan.
0: Qué bueno masaje.
1: Ahí va, a ver qué nos dice Juan. A ver, ahí ya está el mensajito de Juan.
2: Adriane, ¿cómo están? ¿Todo bien? Buen día.
0: Buen día,
2: quería
0: Juan.
2: Quería destacar la calidad y lo generosa de la picada de la pulperita.
0: Qué
2: una
0: gran
2: cosa hermosa. Así que quería destacar y recomendarla. Así que bueno, gracias a ustedes y gracias a la pulperita.
0: Para que jueguen la gente y participe. Bueno,
1: exacto, para que vean la calidad de los premios que tenemos en los Adrianes.
0: Entren al estado y vean la picadita con el pan casero y las dos cervecitas de Baguala.
1: A ver, ¿qué dice Juan?
2: Bueno, y ahora que nombraron a Sanguchando también. Yo les compro siempre a las chicas muy buenos productos, ¿eh? Muy buenos productos y a muy buen precio.
0: Sanguchando, qué bien.
1: Sanguchando, nuestro nuevo acompañamiento que tenemos acá. Y seguimos con los mensajitos acá. Nos decía, muy buenos días, decía, Chiche también se comunicaba con nosotros, nos mandaba...
0: ¿Quién decía, Noé?
1: Sí, tres mensajitos nos mandaba a Chiche.
0: A ver.
1: A ver, a ver.
3: Feliz domingo para el que es papá, un cariño muy grande.
0: Gracias, gracias.
3: Qué lástima el sábado que no los pude ir a ver, Che.
0: Ah.
3: Me dolió mucho, con la lluvia no pude salir.
0: Pasó.
3: Si no, yo estoy cerca, le podría haber ido a ver a ustedes. No pude ir a buscar la escarapela porque quedaron en darme la dirección de donde están y no me la dieron nunca. Habla Chiche.
1: Ahí está, Chiche nos hace el reclamo. Ahí está.
0: Ya se lo pasás.
1: Ya ahí se está. Lo pasamos.
0: Sí. Tienes razón. Y tenemos todavía escarapela para aquella persona que quieran pasar a buscarla.
1: Exacto.
0: Que la hizo la mamá de Juan. Un besito que hoy es el cumpleaños. Una escarapela a crochet muy linda, por cierto. Y perduran esas escarapelas, ¿eh?
1: Un saludo gigante a Ana, a Anabela, que nos está escuchando, mi compañera de trabajo, un saludo gigante para ella, una amiga y compañera de trabajo que nos está escuchando, que está desesperada, que quiere participar por la gran picada, la cerveza de Baguala y todos los premios que tenemos.
0: ¿Qué tenés? ¿Qué tal,
1: Se la quiere agasajar regalándoselo a su padre.
0: ¿Qué?
1: ¿Viste? Es que los premios nuestros son
0: los mejores. Te ganás la picada, te ganás la vincha, pues si se corta la luz, ¡pac!
1: Mal, todo.
0: ¿Viste? Tenés...
1: ¿Sabés para qué me gusta a mí la vincha? Para hacer asado.
0: Ah, esa es buena.
1: Para hacer asado es muy buena, porque es muy práctica.
0: Sí, porque yo la he hecho acá.
1: Sí.
0: O pasa que a mí me cuesta encontrar una vincha de mi tamaño.
1: Por el tamaño de la circunferencia. acá Juli decía, hola, buen día, Adrianes. Qué lindo premio.
0: Hola, Juli, qué grande, qué atenta. El otro día estuve charlando con Miguel,
1: sí,
0: con su pareja. De hecho nos regaló las burriquetas que estaban pescando, que pescó, mejor dicho.
1: Mira, sí, es cierto, tenemos que comer eso todavía.
0: Sí, ya están limpitas, preparaditas para disfrutarla,
1: sí.
0: En familia.
1: Acá Ana me pone feliz día para Adrián Mayor, dice, para vos también, porque el fin de semana es tu día ya. El domingo, y Adrián Mayor, viste, sos Adrián Mayor.
0: Me sonó raro, ¿no?
1: Adrián Mayor.
0: ¿Y quién puso?
1: Ana, mi compañera de trabajo.
0: Ah, mirá, gracias.
1: Y acá llegamos al mensaje de Marcelo Oviedo, dice...
0: Está todo bien, pero me quedó...
1: Mayor.
0: Sí.
1: Ay, te duele en el cora, ¿no?
0: Sí. Adri Padre, vamos, seguimos con eso, Adrián Padre, ¿viste?
1: Cataldo...
0: Y Adrián Padre te dio la bendición también.
1: Adrián Padre, claro. Acá Marcelo Oviedo dice, Cataldo está dando clases de gym... Y no nos está escuchando todavía. Se va a enterar. No programa lunes cuando esté con ustedes, dice. Qué grande.
0: Por ahí capaz se va a dar cuenta cuando venga acá el lunes y no esté.
1: Exacto. Viviana, con B larga, también nos mandaba mensajitos. Decía, buenos días, un abrazo. Decía, y también ya se nos está escuchando.
0: Gracias, Vivi, por estar, acompañarnos de Santa Elena, ¿eh?
1: Beatriz, también acá nos escuchaba. Y ya creo que hemos quedado al día con todos los mensajitos.
0: No, tenemos un montón todavía.
1: Ah, no, hay un montón de mensajitos acá. Noelia nos decía, buen día.
0: Buen día, Noelia.
1: Graciela nos decía, hola, buen día, quería participar por el concurso del Día del Padre. Mi nombre es Graciela Mosquera y dejaba el número de documento.
0: Buen día, Graciela. Ahora vamos a tirar la consigna ya.
1: Chela decía, hola, decía también, nos saludaba, decía gracias. Verónica acá también decía, hola, buen día, soy Vero. Todo el mundo queriendo participar por esta gran picada.
0: Es que, aparte de la picada, son lindos premios todos, ¿eh? Todos son muy buenos premios. Pero llegar al ojo, que la picada pueden comer el Día del Padre o la pueden guardar para seguir disfrutando el Día del Padre el día del lunes previo al partido de Argentina. Es opcional, mira qué bueno, porque al otro día está el partido de Argentina, a las 2 de la tarde. Y tenés ya la picadita con el pan, un pan casero que es riquísimo. Es grandísimo el pan casero ese. Viene campo.
1: Acá Diego nos decía, queridos Adrianes, muy buen viernes. Que sea un excelente programa. Los rodanteros de Wilde siempre acompañando. Feliz domingo, aguante Boca y Argentina. Saludos, qué grande.
0: Es grande, Diego. Y Karina de allá de Wilde, sí, los extrañamos mucho.
1: Tengo un asado pendiente con ese caballero.
0: Sí, yo también, sí que son dos asados ya.
1: Dos asados.
0: Estamos complicados con Diego.
1: Jorge dice acá, buen día Adrianes, tengan un hermoso programa. Taller del Mono también que nos saludaba. Andrés decía, buen día para todos. Fernanda dice...
0: Andrés, a ver, sí. Bien.
1: Fernanda decía, buen día, feliz viernes para todos. Gustavo también decía buen día y nos dejaba un poquito de información que dice, la feria de tu barrio, Plaza de Camenorte, este viernes 19, 10:30, artesanos, gastronomía, dulce y salada, juntos por Camete. Así que hoy la gente de Camenorte tiene su feria jubilados, centro de jubilados por Camenorte. Así que bueno, la gente de los jubilados por Camenorte nos dejan acá este hermoso flyer.
0: Hablando de Gustavo, vamos a leer después el emprendimiento que tienen, muy importante para cumpleaños, eventos, lo que sea, referente a lo que es pochoclos, garrapiñadas y algunas cositas más. Qué grande. Cierto, probamos los pochoclos, muy buenos.
1: Y las garrapiñadas.
0: Y las garrapiñadas.
1: Excelentes.
0: Sí. ¿Quién no se come un día como hoy una garrapiñada? Es tentador la garrapiñada,
1: Sí, la verdad.
0: Me parece casi más que el
1: olorcito, ¿viste? El olorcito de garrapiñada
0: te mata eso.
1: Acá Miriam nos mandó un mensajito también que dice: Santa Clara, en feria, Día del Padre, vení a compartir una tarde única y encontrar el regalo perfecto para tu papá. Te esperamos con las mejores cosas ricas para el mate. 20 de junio de 11 a 17 horas en El Morro, así que ya hay una hermosa feria para los regalos del Día del Padre, que ya, si no hiciste tu regalo, tenés donde encontrarlo. ¿Y lo que hicieron? ¿Y lo que ya compraron?
0: ¿Qué pasa?
1: No sé, tiene que esperar el padre ahora. Y acá nos mandan una hermosa publicidad, Paul, un saludo gigante para Paul. Y Mirta acá dice, buen día Adrián, feliz fin de... y es Mirta y Alfredo, obviamente, siempre el equipazo que hacen para ayudar a todos los celíacos del partido de Marchita. Sí, qué gran equipo.
0: Están repartiendo mercadería celíaca para...
1: Sí.
0: Gracias a ellos, ¿no? Cada vez escucho más gente con celiaquía acá en el partido de Marchita. Mucha,
1: Sí, sí, la verdad que sí.
0: Sí que es un temita a tener en cuenta y a cuidarse más que nada. Y bueno, para eso está Mirta, que te asesora, te explica, tiene una paciencia tremendo y es muy generosa. Ahí tenemos otro mensaje de Chiche, me parece.
1: No, acá aún todavía no.
0: Ah, no.
1: Ah, acá, sí, mirá, acá tenemos un audio de Chiche. No me lo cantes antes, por favor, que cuando llega, llega.
3: Gracias, muchas gracias por el mensaje. Un beso grande. Bueno, y quiero participar. Mi número de documento es 063. Esperemos que acierte con lo que ustedes piden.
1: Muy bien. Ahora viene la consigna.
0: Pero ahí mandale vos por la dirección.
1: Ya está, ya se la mandé. Ah, pero bueno, por favor. Pero por favor. No faltaba más. Acá apareció Oscar.
0: De Santa Elena.
1: A ver, Oscar, ¿qué nos comenta?
0: A ver si están en Santa
4: Elena.
0: Buen
4: día, Elena. Buen día, los Adrianes, desde acá de Renacer.
1: Siempre desde Renacer. ¿Viste? El hombre trabaja, el hombre está siempre trabajando.
0: ¿Viste?
1: Qué grande, Qué grande, qué gran labor que hacen y qué compromiso. Qué gran compromiso. Ahora sí, ya estamos listos para que usted, dentro de su magnífica clarividencia, nos dé la consigna, porque la ha elegido usted y se hace responsable usted.
0: Ah, no, se lo dejo todo en su mano.
1: No,
0: todo en tu mano.
1: Poncio Pilato.
0: Sí. Como es, que me gusta el tema de hoy, vamos a dar la consigna ahora, grabada de Adrián, y nos vamos a una breve pausa con un tema musical.
1: Exacto.
0: Y ya pueden empezar a escribir porque me gusta esto y yo también lo soy, ¿eh? Lo que va a decir Adrián, yo también lo soy.
1: Acá nos mandan una fotito, mirá, qué grande, ¿no? Y dice la picadita del partido donde Messi metió 3 veces la redonda contra la red. Dice, qué hermosa foto, qué hermosa picadita, qué excelencia, ¿no?
0: Bien, esta que ¿de dónde la la pulperita será?
1: La verdad que no sabría decirte, pero que es una hermosa picada. Y justamente, ¿no? Me estás dando el pie para la consigna del día de hoy. Porque la consigna es, ¿qué cábala tenés vos o tu familia para que ganen la selección? ¿Hay plus si decís? ¿Seguís usando la misma cábala que el 2022?
0: La misma remera.
1: No, la misma cábala. Ah, la misma cábala. No, si la voy a decir yo, la digo yo. Si la vas a decir vos, la decís vos. Por favor, ¿eh? Ahí vamos de vuelta. ¿Qué cábala tenés vos?
0: ¿O qué? Sí.
1: Para tu familia, para que ganen la selección. ¿Cuál es tu cábala? ¿Cuál es esa cábala, eso que decís, pum? ¿Y seguís usando la misma cábala que el 2022 o la cábala se renueva? Porque acá hay una gran desmitificación. ¿Hasta cuándo se usa una cábala?
0: Y yo creo que por siempre.
1: Pero, por ejemplo, sí, ¿y cuando perdés? ¿Qué hacemos? ¿Cambiamos de cábala o la bancamos? Porque ponele, está bien, el 2022 salimos campeones, ¿no? Bueno, ahí está, digamos, ¿no? Pero cuando, yo me acuerdo que yo tenía un par de cábalas y en el 2014 fallaron, ¿viste?
0: Si fuese,
1: no crees, ¿viste?
0: Nosotros estamos complicados porque vamos a tener que el lunes, una horita antes, pelearnos un ratito.
1: Es esa. Y sí, para que Messi haga 3.
0: Con
1: mal, más, sí, espero que no pase a mayores.
0: ¿Qué te iba a decir, Adrián? Sí. Otra cosa que me gustaría, y tiene también doble para participar,
1: sí,
0: que nos manden fotitos del día del partido.
1: Bien, de cómo vivieron el partido.
0: De cómo vivieron el partido, cómo estaban ahí sentados, como que si estaban con la remera, si estaban con ¿cómo se llama eso que nos ponemos nosotros?
1: Bonetes.
0: Los bonetes. Y ¿cómo lo disfrutaron en familia, solo? ¿O cómo lo vieron el partido trabajando? Mucha gente. En el contrabandista fue una fiesta.
1: Mucha gente en el contrabandista. Yo fui ese día temprano a almorzar y me dijeron que esperaban mucha gente para la noche. Y la verdad que mucha gente fue al contrabandista.
0: Me mandaron un video y fue tremendo la cantidad de gente y cómo gritaban el gol.
1: Qué lindo.
0: En pantalla gigante. Tiene una pantalla gigante.
1: Sí. Y acá, ¿no? Dice, sí, de la pulperita. Qué grande.
0: Qué grande. Mirá, alta picada. Esta la vamos a subir ahora al estado de la red para que la gente vea lo que es la picada, la pulperita. ¿Qué tal, eh?
1: Mirá, y acá Juli toca un tema que es algo que me pasa mucho con los partidos de la selección. La cábala, verlo en casa.
0: Tan cual.
1: Exacto.
0: Y en familia. Nosotros,
1: yo sé que se disfruta mucho en otros lados y me encanta también la fiesta, pero estos partidos yo los sufro.
0: No, pero aparte de eso, vos me preguntaste, papá, ¿qué hacemos con ¿qué te dije este año?
1: Sí.
0: Obviamente en casa.
1: Sí. Pero estaba en mi casa de opción porque veníamos viendo algunos partidos de Boca en casa.
0: Sí,
1: también.
0: No, pero Argentina, cada 4 años.
1: Sí.
0: Y no ha dado resultado, como padecimos. Y somos cabaleros porque nosotros nos ponemos los bonetes.
1: Sí.
0: Después vamos a tener que subir una foto de nosotros.
1: Sí. Si se hace viral, está complicado.
0: Nos ubicamos casi en el mismo lugar. Hace ya 2 años me pone muy contento, hay un nuevo integrante de lo que es esto del mundialero, es lo que yo te decía, que se junta la familia a ver el partido.
1: Sí.
0: Ya el año pasado participó, se sentó.
1: Sí.
0: Y compartió con nosotros.
1: Sí, y fue comentarista.
0: Sí. Y este año nunca la vi tan
1: entusiasmada.
0: Qué
1: grande. Mi mamá ya forma parte de esta enfermedad mundialera.
0: La verdad que sí, y como es...
1: Y te pone nervioso el mundial, te afecta, te sube la presión un
0: como
1: poquito.
0: Como es, sí que me gustó mucho porque esta vez sí podemos, del año pasado y este año más todavía, se vivió en familia los 4 viendo totalmente y con el bonete. Yo te saqué una foto de espalda, vos mirando el partido.
1: ¿En serio?
0: Con el bonete. Esa la tengo que subir.
1: Me la sacaste de espalda porque estábamos peleados, traidor.
0: Como es que no lo subí al grupo de familia, mira vos.
1: Mirá.
0: Y como es, ahí tenemos un mensaje de Carlitos de la Avería. Vamos a ver qué cábala usa.
1: Vamos a ver qué dice Carlitos, si tenés cábala, tío. A ver
0: de la Avería.
1: A ver qué dice Carlitos.
5: Hola, buenos días a los Adrianes, buenos días,
0: buen día,
5: familia, desde acá, desde Lobería. Carlos Llano, quienes habla. Bueno, estoy esperando la consigna a ver si puedo ganar algo de acá de la lobería. Muy lindo programa. Programón. Hermoso, chico. Primo. Un programón tenés. Bueno, lo hacen muy lindo los dos. Los felicito.
0: Carlito, yo te prometo esto. Si te ganás la vincha linterna para el gran pescador, la voz para pescar.
1: Gran pescador.
0: Y gran trabajador porque hace mucho, muchísimo. Trabaja ahí en la casa. De todo hace. Pero pescar, el gran pescador la va a usar, sí, muchísimo para pescar, y algunos de sus hijos también, obviamente. Pero si te ganás la picada, cagaste, hermano.
1: No.
0: Para que quede acá.
1: Sí, sí, viste.
0: Si te ganaste la picada, queda acá. Pues, ¿cómo te la llevo la picada?
1: Está complicada.
0: ¿Y qué picada? No sé si la viste, Carlito, ahí en el estado de la radio.
1: Está complicada, ¿no?
0: Ya sí, la vincha la puedo guardar cuando voy a la lobería, la llevo.
1: ¿Viste? Es otra charla la de la picada. Acá, Oscar, nos mandan también un audio. A ver qué nos decía Oscar.
6: Mañana asamblea a las 10 de la mañana en Renacer y al finalizar una choriciada.
0: ¡Oh! Mira. Va Patricia, porque Patricia es socia de Renacer y está convocada a la asamblea. Así que yo
1: qué
0: lo vi.
1: Bien. Acabo de llegar el mate.
0: Llegó el mate.
1: Llegó Patricia,
0: llegó el mate, señores.
1: Ahora sí, antes no.
0: Antes no, y como es, y la voy a buscar como corresponde a mi señora. Al mediodía para ver si digo un
1: sanguchito ahí de
0: un choripán como corresponde, ¿no? No voy a participar de la asamblea porque tengo que dejar
1: el
0: espacio a ella,
1: porque el amor es más fuerte.
0: Claro.
1: Acá Chiche también nos mandaba un audio.
0: Patricia,
3: yo sigo con la misma cábala siempre, no ver los partidos.
1: No
3: me voy y no veo los partidos. Ahí me resulta fenómeno que gana la selección.
1: Chicos, si la cábala de Chiche sigue funcionando, no dejen que ella vea los partidos, porque ya no dejen que Chiche.
0: Ah, tengo que anotando. Tengo que anotando.
1: Ah, te faltó, te falta.
0: Que no está Carita.
1: Te falta la escribana, por favor. Y yo ya te voy diciendo quién habló de la cábala.
0: Espera, Chiche, ¿no?
1: Chiche.
0: Ahí está.
1: Juli. Y acá ya tengo un par de mensajitos más de cábala.
0: ¿Quién no tiene que ver el partido? ¿Sabe quién es?
1: ¿Quién?
0: Un compañero acá del grupo de Impacto.
1: ¿Quién?
0: ¡Oh!
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0: Y si nombran Radio Impacto, un sándwich de mal le pone.
1: Exactamente. Eso. Exactamente.
0: Ah, te decía. Que
1: aparte,
0: no,
1: el envío es calidad.
0: Exacto.
1: Por gente,
0: sí, sí,
1: responsable.
0: Lo trajo una persona, pero súper. Ella entró a la radio y me lo dejó a mí. Eso es lo importante de ser. Ahí me gustó, el Adrián Mayor.
1: Porque ahí te lo. Claro.
0: Ahí donde uno pone la presencia, ¿no?
1: Ahora, acá están tirando una información.
0: Sí, pero esperá. Vos sabés que el que no puede ver el partido de nuestro equipo,
1: sí,
0: de trabajo, de Radio Impacto.
1: ¿Quién es?
0: Es el que hace el programa el sábado.
1: ¿Por qué?
0: Porque este partido de Argentina no lo vio.
1: No lo vio.
0: Y dijo, como no lo vi, no puedo ver ninguno otro.
1: ¡No!
0: Por cábala. Así que a Marcelo ya lo voy a anotar.
1: Mal. Porque su cábala es esa.
0: Su cábala es esa, y espero que sea. Pues,
1: pensé que era porque era argelino.
0: No, me llego a enterar.
1: Que lo ve, que perdemos.
0: Ni siquiera la promo puede ver.
1: No, nada. tengo ahí unos partidos para mandarle de Boca del 98, el Boca de Bianchi.
0: Oh,
1: acá. No. Marcelo Justo, mirá, dice.
0: Le pongo algo, le pongo, viste cuando Bilardo le puso algo en el bidón.
1: Sí.
0: Bueno, le ponemos algo a
1: que se duerma temprano. Va a estar difícil el lunes a las 2 de la tarde.
0: Le digo a Karina que se lo meta con la comida.
1: El desayuno.
0: Claro, con desayuno, que ya le pegue derecho, ¿no?
1: Acá Marcelo nos manda un audio. A ver qué nos dice.
7: Mi cábala es no ver los partidos. Yo el campeonato anterior, el de Qatar, no vi los partidos. Ajá. Y salimos campeones. Vamos. Así que por más que tenga ganas de verlo, no lo voy a ver. Estoy en modo antimundial para que ganemos de nuevo.
0: Mira vos, no sabías.
7: El único partido que vi, el otro campeonato, porque estaba trabajando en una casa, fue el de Croacia. Argentina-Croacia, pero después no vi ninguno. Ni la final vi.
0: Mirá, vos sabés que no sabía lo de Qatar, Marcelo. Pensé que que había sido este partido que pasó. Sé que ya viene de hace cuatro años.
1: De hace mucho tiempo.
0: Bien, bien, que siga así.
1: Acá, dice Marcelo también, dice, voy a ir con el plato volador como hace el Magno los sábados por los sanguchitos. 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Y acá tenemos un mensajito de Noé también, que nos manda, dice, yo estaba tomando una baguala en lata que vino con la picadita, y nos manda la foto. Chan, Adrián, el patriarca, dicen acá.
0: ¡Oh!
1: El patriarca.
0: Qué raro que
1: sea. Qué grande.
0: Espera que tengo que anotar la Noé. Ando diciéndome porque yo...
1: Sí, está agendada como Noé. Decime si es que está bien el nombre Noé, porque está agendada como Noé. Porque acá a veces se agenda como se agenda.
0: Y
1: acá tenemos un audio de Carlos. A ver qué nos dice Carlos.
8: Adri, si tengo la suerte de sacar la picada, frisala. O si no, te la dejo a vos, como harán ustedes, y cuando hagamos la reunión de los primos llanos, la primera pagás acá, y te pagás una gancia, o un, no sé, lo que vos guste, todo va a ser bien recibido.
0: Ah, vos
8: ahí. Ah, chico, chiste. Hermoso programa, hermoso programa. Sigan, lo hacen muy lindo. Feliz Día del Padre para el domingo.
0: Gracias, Carlito.
8: Igual los vamos a saludar nosotros.
0: Igualmente para vos.
8: Espero que la pasen re bien. Y a toda la gente de Santa Clara, a todos los que son padres y escucha de este programa, programón, les digo de acá desde Lobría, feliz día. Pásenlo en familia. Busquen la familia, es el reparo más lindo que tenemos. Y acá también nosotros, todo te quería contarte, Gallego. Acá también, también en familia, Adri. Es lo más lindo que hay en la vida, en el mundo. Los quiero, saludo a ustedes, feliz día para toda la gente de Santa Clara, todos los padres de Santa Clara, para toda la gente, para todos del mundo. Así que pasen un día en familia, en paz.
1: Muy bien, ¿eh?
0: Qué lindo mensaje. Muy me gustó, mensaje. Carlito, más allá de ser un gran papá, es un gran papá, es todavía más abuelo, tremendo abuelo es, y tiene un montón de nietos. La verdad que te felicito, primo querido, de la ciudad de Lobería, de mi pago, que viajo muy seguido, cada tanto, antes se podía viajar más seguido, pero la reunión de los primos anual no he fallado ninguna. No me acuerdo cuántas son las que hemos hecho.
1: Hasta
0: pero,
1: Boca River fuimos.
0: Sí,
1: Boca River y fuimos.
0: Y se escapa, la tenemos que.
1: Y ya está.
0: Ya, y ganamos.
1: Y ganamos. Acá.
0: Sí, lo que no ganamos fue cuando volvimos las mujeres como nos estaban esperando.
1: No, ellas estaban bastante enojadas y no fue tan grato ese momento. Acá, Melina de Camenorte dice: buen día, ya estamos escuchando con mi compañera Anabela. Recuerden que la consigna del día de hoy es: ¿qué cábala tenés vos con tu familia para que gane la selección y si seguís usando la misma cábala del 2022?
0: Ahí está.
1: Como Marcelo, como Chiche, que vienen usando la misma cábala del 2022, que es no verlo. No, yo me muero si no lo veo.
0: Ahí está.
1: A mí me parte el cora.
0: Bueno,
1: acá tenemos más mensajitos. Perdón, Acá tenemos, dice, buen día, Adriana, que tengan un hermoso programa. Y tenemos un audio de Jorge, a ver qué nos dice.
9: Otro tema importante, Adrián, es que ustedes que son locutores de la hostia, tengo que decir, lo que pasó con Florencia Peña,
0: Tremendo,
9: en el streaming. La verdad que yo los streamers no los escucho. Me he enterado, sé que un streaming conocido, el del USU, salió ahí por la televisión lo que ha dicho del padre Messi. Ahí la enseñanza que nos queda de lo importante de tener un estudio, de instruirse, de estudiar locución, ¿no? Pero bueno, lo tiró para mí con mucha liviandad. Y inclusive en un momento dijo, ay, se va a tener que ir del Mundial, entonces, ay, no, decía, por Dios, sí, cállate. Pero bueno, la verdad, muy triste lo que pasó por la familia de Messi.
0: Sí, yo no sé si vos, Adrián, tuviste la posibilidad de verlo.
1: Sí. Lamentablemente sí.
0: Comparto lo de Sandra, sobre todo más allá de locutor, periodista, comunicador social, como el caso de ella también, fue la liviandad. Yo creo que si yo escucho una noticia como esa, espero jamás escucharla al aire ni nada por el estilo, yo me quedo paralizado, porque lo tomó con una liviandad que
1: como un comentario más.
0: Como un comentario más y como si hubiese chocado, como te digo, te chocaron acá en la esquina.
1: Sí, y ni siquiera.
0: Un choque normal.
1: Sí,
0: digo,
1: aparte, no.
0: Vos sabés que lo comentó con el equipo que estaban al aire, como estamos nosotros.
1: Sí.
0: Hasta el gesto del tipo hizo un gesto así, sí, ¿viste? Como diciendo.
1: Que nadie se esperaba que tirara eso al aire.
0: No, pero aparte, yo te tiro algo así al aire. Bueno, más así, sí.
1: Es que nadie quería quedar pegado, todos se quisieron hacer un grupo, porque sabía lo que se le venía.
0: No, pero en un gesto de preocupación.
1: Hay otro audio, a ver.
9: El más agujereado que hay, bueno, ese lo tengo reservado.
1: Porque ella dice que la cábala de Sandra, dice acá, es: mi cábala es me pongo el calzoncillo más viejo de mi marido, dice. Y acá dice:
9: el más agujereado que hay, bueno, ese lo tengo reservado. La cosa que yo me puse el calzoncillo agujereado y metió 3 goles, 4 con el que no le dieron por válido. Así que otra vez a ponerme el calzoncillo.
1: O sea, ¿puede ser que esté atada la cantidad de goles a la cantidad de agujeros del calzoncillo?
0: Ah, ahí está.
1: Ahí puede llegar a ser también. Qué grande, Sandra.
0: ¿Y por qué los hombres siempre tenemos calzoncillo agujereado y las mujeres no tienen calzones agujereados?
1: Ah, no sé.
0: ¿Viste?
1: Sinceramente,
0: ¿viste?
1: No sé.
0: Yo
1: no tengo calzoncillo agujereado.
0: Es un agujero entero.
1: Acá Sandra nos decía eso, y es verdad. Y bueno, toda la gente del programa ese, Florencia Peña, junto con ese equipo, quedaron desafectados. Ese programa se dio de baja, y ya lo dieron de baja del USU, y desde el USU TV salieron a comunicar y a hablar y a hacer un llamado a la conciencia en cuanto a la responsabilidad de la información.
0: De no filtrar.
1: De no filtrar cierta información. Y aparte también, algo que me dolió mucho más allá de la información, si era verdad o no, que fue un ataque directo al capitán de nuestra selección argentina cuando está en su mejor momento y no está dando lo mejor de lo mejor. Así que eso fue quizás lo que más me molestó. El ataque a Messi, un tipo que es muy educado, es un tipo que no se mete con nadie, que lo hayan atacado de esta manera, con algo que a él le duele, eso creo que fue lo más triste, que se metieron con su familia. En un momento que lo necesitamos todos, muchachos, no es momento para atacar a Messi.
0: No, pero aparte, sí, fue malo por donde lo mire, fue malo. Aparte sí. Un tipo...
1: ¿Anotaste a Sandra?
0: A Sandra, sí, una conducta tremenda.
1: Sí, todo.
0: Intachable, que dijeron, no, ya está viejo, va a tener 40 años para jugar el Mundial, va a estar viejo.
1: Sí,
0: la
1: sí.
0: Pucha, eso es...
1: hizo trigo en el debut.
0: Cuando, ¿cómo se llama? Dio rebote el arquero, fue a buscar la pelota como un chico que recién empieza.
1: Mal, la verdad
0: ese
1: que...
0: Ese hambre de hacer goles.
1: Al que lo vi, sí, viejo, y no es para tirarle tierra, pobre, y tampoco hacer leña de un árbol caído, pero bueno, ¿qué otra cosa se puede hacer de un árbol que está caído si no es leña? Decía un amigo, Juan Zanotti.
0: Y a veces la leña es mala.
1: Sí, es a Cristiano Ronaldo, no lo vi como Messi.
0: Pero ya, yo te dije, él es muy distinto en su personalidad. Más allá que tiene un montón de cosas, tiene frustración.
1: Sí, sí, sí.
0: Porque
1: sí.
0: Una que no tiene la humildad que tiene Messi.
1: Oh.
0: No llegó. Y Messi con su humildad. El otro día le hicieron la nota que yo me quedé, que te dije a vos, que realmente es un grande de verdad, porque él decía: una que no le gusta que lo halaguen. Se pone tímido, mira para abajo.
1: Se pone vergonzoso.
0: Sí. Otra que dice: yo tengo que ser un agradecido a la vida, he ganado todo. ahora lo estoy disfrutando, como diciendo que ahora lo que estás jugando lo disfrutas y Exacto. se nota. Y dice, y tener la posibilidad que Dios me dio de estar, dijo, dentro, dentro de los mejores jugadores del mundo, no dijo el mejor jugador,
1: sí.
0: dentro de los mejores jugadores del mundo, al lado de unos monstruos como tengo yo, y estar dentro de ese grupo, ya me tengo que sentir, ya está.
1: La humildad.
0: Es tremendo, es lo que no tiene Cristiano Ronaldo.
1: No. Es,
0: porque si vamos a plata, tiene todo plata.
1: No, sí.
0: Pero a Cristiano Ronaldo le falta eso, justamente.
1: Le falta humildad. Acá tenemos un mensajito que dice, Umbra dice, no, está bien, se ve que sigue siendo no, y dice, un beso enorme para Patricia, la mamá de Adrián Junior y Diagos, quien le dio el título de papá al patriarca Adrián. El patriarca te dice, es verdad, ella te dio el título de papá.
0: Es verdad.
1: Así que,
0: mirá vos.
1: Más respeto que soy tu madre. Como le dice la obra de teatro. Como la obra de teatro.
0: Es verdad. Hoy estamos equipo completo, Patricia.
1: Hoy la verdad que sí, el mate.
0: Che, se nos está yendo el tiempo.
1: Sí, pará, chicos, ahí volvemos con las cábalas, vamos con un temita musical. Y continuamos.
0: Sigan poniendo cábala. Sí,
1: aprovechen y recuerden que la consigna es. ¿Qué cábala usás para que no pierda la selección argentina? Y si seguís usando la misma cábala del 20.
0: O si sos cabalero.
1: O si sos cabalero. O no tengo ninguna. Podés decirlo.
0: Ahora cabalero.
1: O arrancaste ahora.
0: O la cortaste. Y manden fotos también si tienen de cuando vieron el partido. Eso me gusta mucho. Así la podemos subir en las redes. Y están jugando por la gran picada de la pulperita. Gran picada, ¿eh? La pueden disfrutar el Día del Padre
1: sí.
0: o también el lunes al otro día previo al partido de Argentina.
1: Exacto.
0: Que también sigue el festejo del Día del Padre.
1: Exacto.
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1: Sí, y que Argentina viene también a marcar la paternidad, ¿no?
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0: Bien, vamos a música, una breve tanda musical. Sigan escribiendo y ya se viene el pronóstico del tiempo. Se viene el desarrollo del tema de Leonardo Fabio de ayer, que hubo una actividad muy linda. Viene el audio que tenemos muy lindo del Mar y Sierra que hizo Sebastián Rioja para todos nosotros y ustedes que están de ese lado, y muchos temas más para desarrollar el día de hoy en Los Adrianes, acá en Santa Clara.
1: ¿Y sabes qué se viene ahora? El sanguchito de Sanguchando. Ya nos vamos con un temita.
0: Con un matecito de Patricia Chipola, que está muy rico, por cierto. Por suerte, digo, gracias.
1: Por suerte, a veces no.

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0: es importante y un agradecimiento grande a todos que nos acompañan y hacen posible tener estos importantes premios para todos ustedes. Tengo una información muy linda para hoy a la noche, una invitación muy linda, un plan muy lindo para a las 20 horas en el Teatro Leonardo Fabio, acá en la Florida 574. Digo la dirección porque hay gente que todavía no sabe que tenemos un teatro en Santa Clara, increíble.
1: Es verdad, hay muchas personas todavía que no están enterados. Tenemos un cine teatro de primer nivel, no simplemente un cine, tenemos un cine teatro de primer nivel y preparado y acomodado a lo que venga, porque es impresionante la capacidad que tiene el sonido.
0: Y justamente lo que vos dijiste, a lo que venga y qué viene hoy a la noche. Ahí está. Se presenta, acá dice, voy a arrancar con el flyer que dice: decidí no tener piedad con los despiadados. Osvaldo Bayer, en Santa Clara del Mar. Yo filmé a Osvaldo Bayer, es una película de Fabio Zurita, voces de Diego Capusotto. Ay, la letra chiquitita acá. Y América Scafó. Participan Leonardo Fabio, Eduardo Galeano, León Rosinha y David Viñas.
1: América Scafó es la esposa de Severino Di Giovanni.
0: Mirá vos.
1: Una de las esposas de Severino Di Giovanni, un anarquista muy conocido en lo que es la historia de Argentina, porque Osvaldo Bayer fue un escritor, historiador argentino que se enfocó principalmente en los periodos de revoluciones populares y especialmente en los procesos anarquistas y en los anarquistas que han formado parte de la historia de la Argentina.
0: Y hoy lo vamos a tener en un ratito hablando sobre este tema, que es un documental,
1: sí,
0: con imágenes totalmente, como dice el flyer, yo filmé, quiere decir, lo tuvo grabando continuamente y bueno, hoy lo tenemos acá en el Teatro de Santa Clara del Mar. En un ratito vamos a estar charlando con ellos y la invitación para todos ustedes para disfrutar algo distinto y bueno acá en el teatro, como siempre, a las 20 horas.
1: Y recién acabamos de terminar en esta pausita que nos pegamos. 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
0: Vamos a escuchar el pronóstico de tiempo, ¿te parece?
1: Exactamente.
0: Y vamos sacando los temitas de a poquito porque ha sido un viernes movidito acá en Santa Clara del Mar, en nuestra querida emisora. Y la gente se sigue sumando con los mensajes y con las cábalas que tenemos para todos. Quiero pensar, tenemos una o no. Porque hoy, fuera de micrófono, Karina dijo, no tengo cábala para el partido. Y cuando dijo que ve Tigre,
1: tenía una cábala.
0: Tenía una cábala sin darse cuenta. Vamos a escuchar el pronóstico del tiempo. A ver si sale bien, que me lo pasó recién Patricia Chipola, para todos ustedes.
2: Anticipa, tiempo bueno en general, algo ventoso, soleado y con aire fresco. El cielo estará entre poco nuboso y parcialmente nublado. El viento va a ser moderado de 20 a 30 kilómetros por hora del oeste y del sudoeste. La visibilidad será buena, la mínima 8, la máxima 13 grados. El pronóstico del tiempo para este viernes.
0: Perfecto.
1: Excelente.
0: Ahí está. ¿Se escuchó más o menos? Una prueba estamos haciendo.
1: Sí.
0: Idea. Así que bueno. Vamos a escuchar el mensajito también, que yo te lo pasé. ¿Lo tenés a mano? ¿Todavía no, de Rioja?
1: Vamos primero con los mensajes de la gente, que tenemos un montón de mensajes por la consigna del día de hoy, que la consigna es: ¿qué cábala tenés para el Mundial? Y si seguís usando la misma cábala que el año pasado, no, que el Mundial pasado, ojalá.
0: O por ahí capaz que nunca tuviste
1: y hoy tenés una cábala.
0: Y a partir de este partido, exacto, de Argentina, sí, incorporaste una
1: bien
0: cama. Vamos a darle la bienvenida a nuestra querida compañera de trabajo. Como le hemos saludado un ratito antes, tomamos un matecito, pensamos que ya estaba al aire. Karina Cataldo, buenos días, ¿cómo estás? Estamos eufóricos, ¿no?
3: Ah, sí, me parece que sí. Vine yo para bajar un poquito acá la tensión.
1: Los decibeles.
3: Sí, no. Y acá yo propongo calma.
0: No tenés que llevar a correr.
3: Soy más espiritual. Sí. Hoy estoy espiritual porque hoy recién es viernes.
0: Hoy recién es viernes.
3: Es viernes, tranquilos.
0: La previa del fin de semana y con muchos premios del Día del Padre. ¿Viste qué cantidad de premios?
3: Sí, vi esa picadita otra vez. ¿Cómo me están tentando con esa picadita? Me la voy a tener que ir a comer yo.
0: A Pulperita.
3: 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Hermoso lugar.
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0: 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Y pensar con un libro. ¿Te sí. imaginas ahí con un libro?
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3: 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En casa a veces están los chicos, sí. hay gente moviéndose.
4: Sí. Te vas ahí, te vas con la idea en la cabeza, agarrás un papel nomás, no hace falta más que eso, y empezás una historia.
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4: Sí.
0: 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Bueno, Karina Cataldo, vamos a escuchar unos mensajitos.
4: Dale, acá estoy como secretaria porque me parece que no estaban anotando nada.
1: No, estaba anotando, pero en jeroglífico.
4: Ah, sí. ¿Esto que está acá son nombres?
1: En otro idioma.
4: Ah.
0: Es que anoche sí. vi Corea.
1: Claro.
0: Y me quedé.
1: Corea, México.
4: Claro, yo, ¿sabes qué? Pensé
1: qué flojo.
4: Que. Sé que en Buenos Aires hay una exposición de Egipto y pensé que eran ese tipo de jeroglíficos.
1: Exacto.
4: Que habían llegado
1: papiros,
4: a Santa Clara.
1: Papiros añejos.
4: Claro, bueno, voy a tratar de. ¿Te acordás? Yo me acuerdo en mi época se estudiaba estenografía. Es parecido a eso. Estenografía era las secretarias estudiaban unos
0: claro.
4: símbolos
0: sí.
4: para escribir más rápido las notas que le dictaba el jefe. Después las pasaban a máquina. Y bueno, la verdad que te digo que algunos de estos ganchitos son parecidos.
0: El ganchito me mandó.
4: Y son como ganchitos los estenográficos. Qué ¿Vos raro. Te acordás, Adrián? No vas a decir que no te acordás de eso.
0: Mamá me contó, me parece.
4: No, nah, no seas así, que yo hice perito mercantil y tenía estenografía.
0: Yo también.
4: ¿Hiciste perito? Entonces, ¿y tenías estenografía?
0: Soy técnico administrativo contable, aunque vos no lo creas.
4: Ah, mirá.
1: Bien.
0: ¿Eh? ¿Qué tal?
1: Bien. Acabamos con los mensajes de la gente.
0: ¿Qué es más importante?
4: No sé, pero mira, nuestra gente yo creo que hicieron estenografía, mecanografía.
0: Sí.
4: Lo que pasa es que Adrián Chico no entiende de qué
0: Nada.
4: Estamos hablando. Y como no puede participar, se pone así como ansioso.
0: Y si no usó ni la máquina de escribir.
4: No.
1: La verdad que no, perdón.
4: La eléctrica y la manual, porque
1: perdón.
4: Nosotros usamos de los dos modelos.
1: Verdad. Perdón por ser tan joven, chicos, pero le pido disculpas.
4: Bueno, está bien.
0: Me acuerdo cuando llegó a la oficina que teníamos en el Mar del Plata, un estudio muy grande de televisión. No, bueno, el fax parecíamos indios.
4: El fax era.
0: Cuando llegó el fax a la oficina, dos cosas. El fax fue tremendo. Estábamos todos los que estábamos trabajando ahí en la producción, teníamos un estudio muy grande. Y el primer fax, nadie nos mandaba fax, pero no había mucho.
4: No había tampoco.
1: Es como la película La Odisea de los Giles, viste, que se compra el teléfono.
0: Claro.
1: Dice, a mí todavía no me llamó nadie.
0: Claro,
1: dice.
0: Lo mismo. Y una empresa, viste, mandó un fax. Nos llamó por teléfono primero y dice, vamos a mandar un fax.
4: Deme señal de fax.
0: Vinimos todos para ver cómo salía el fax.
4: Claro, era una maravilla.
0: Aparte, digo, para esa época, ¿qué viste?
4: No, pero era muy lindo
0: era
4: para esa época.
1: Yo era muy chiquito y lo usaba para hacer fotocopias.
4: Ah, claro, se podía hacer fotocopias.
0: Bueno, y después, el otro adelanto que tuvimos ahí en la oficina, que incorporamos al trabajo, fue, como dijiste vos, la máquina
4: eléctrica. Era hermosa la comparación de la otra.
0: No, qué loco.
4: Bueno, yo trabajaba en oficina y bueno, tenía máquina, primero la manual, después una vez trajeron la eléctrica y también había fax. Pero ahora no me van a cargar porque era de San Isidro, ¿no? Pero les voy a decir la verdad, no me gusta mentir, viste que no me gusta mentir,
1: sí.
4: Y menos a los oyentes, a ustedes sí les puedo mentir, pero a los oyentes
0: oh.
4: no. Entonces acá con el micrófono es como la confesión, me siento en el confesionario. Tenía mi propio fax en casa. Uy, los dejé mudos.
1: ¿Tenías una en tu casa?
4: Una, para ¿por fans? ¿Qué? Vos preguntabas, ¿por qué? Ay, eras millonaria. No, porque Marcelo
5: trabajaba. No, se
1: te robaste la oficina.
4: Marcelo trabajaba en una casa de telefonía.
0: Se lo afanó.
4: Y a veces los fax que no se podían arreglar o que tenían algún problema, o venían a casa para probarlos, ¿viste? O para arreglarlos. Mirá. Y alguna vez que alguno de mayor poder adquisitivo cambiaba el fax, capaz que se los dejaban en el trabajo.
0: Mirá vos.
4: Entonces teníamos teléfono con fax en casa. ¡Ah, qué fax. Nivel!
0: Claro, Marcelo, al trabajar en telefonía,
4: claro, todo ese tema era común para nosotros.
0: Mirá vos. La verdad me dejas
4: ¿viste qué nivel
0: palabra
4: de gente que tenés en este estudio?
0: No le erré cuando la convoqué, ¿eh?
1: Me matás, Carlos.
0: Sí, la verdad.
4: Tenía fax
0: Juan,
4: y tengo...
0: No, me matás, Juan era.
4: Tenía no. Fax y ahora tengo anécdotas.
1: Era qué paz, Carlos, qué paz.
0: Qué paz, Carlos.
1: Ahí está.
0: Vamos, Juan, sí. Vamos, Juan, con los mensajes.
1: Vamos, Andrea Alcaraz nos dice: buen día. La cábala es camiseta de Argentina picada con cerveza. Muy ajá bien. No, yo, Ferné.
4: Hola, Andrea. Mandale saludos ahí a Sol en Los Primos y a todos los chicos de Los Primos.
1: Y ya está anotada porque ahora sí está la escribana Cataldo.
4: Sí, escrito en letra legible.
1: Ahí está. Anabela dice: buen día, comenzando la mañana escuchando la radio, saludo para todos desde Camé Norte. Recuerden, la cábala es... No, para la consigna es...
0: La consigna.
1: Al revés, ¿qué cábala tenés para este mundial y si seguís usando la misma cábala del mundial anterior? Acá, Viviana, con B larga.
4: Hola, Vivi.
1: Uy, nos manda una foto hermosa con su compañero, con vestidos de Argentina. Una hermosa foto que luego compartiremos al estado de la radio. Dice: hola, chicos, nuestra cábala es ponernos la celeste y blanca.
0: Qué lindo.
1: Y siempre esta foto de festejo del 2022. Vamos a Argentina.
0: Bien.
1: Este partido 2026 lo vimos en familia acá en Cava el lunes, Dios mediante Santa Elena. Así que lindo, qué lindo.
0: Bien, la vamos a subir a la red para que la gente
1: exacto
0: vea.
1: Exacto, vamos a subir a la red.
0: Y para al estado de la radio, obviamente.
1: Y acá Juli también dice una foto antes del mundial. Y acá mando una fotito del televisor y todo listo, preparado antes del mundial.
4: Hola,
0: bien,
4: Juli.
0: Bien, para, hermoso.
4: Mañana vamos al shopping, Juli.
1: Porque la cábala es verlo en casa. Y acá Oscar dice, tenemos dos audios de Oscar.
0: A ver,
1: vamos a ponernos serios porque es un hombre
0: más,
1: que
0: más
1: está
0: que ver, vamos a escuchar, ¿no?
6: Mi cábala es mirar el partido solito hasta ajá el final. En el final exploto yo.
0: Ajá.
6: Solo. No quiero a nadie al lado.
0: Mirá vos, mucha gente le pasa eso.
6: Vamos, ¿sabés a quién le pasa? La cuarta.
0: ¿Sabés a quién le pasa? A Jorge Yayane. Él tiene que ver los partidos de Boca todo solo.
1: Acá dice...
6: Vamos, que quiero ver la cuarta.
0: Bien,
1: chicos,
0: muy bien
1: podemos
0: todo.
1: Ser, podemos llegar a ser, si Dios quiere, las horas nos acompaña y no molestan más a Messi, cuatro veces campeón del mundo, estamos a una de Brasil. Si ganamos una más, estamos a una de alcanzar a Brasil. Ustedes imagínense eso. Imagínense si en algún momento pasamos a Brasil en cantidad de mundiales.
0: Y no me puedo imaginar, es una emoción. Ya. A Oscar lo notamos, sí.
1: Exactamente, Oscar. Ahí, ya
0: vos vas diciendo, dijo así, lo nota Karina.
1: Fabián también dice: buen día, Adrián, es que tengan un hermoso programa. Todavía no nos da la cábala. Recuerden que la consigna es: ¿qué cábala tienen para este mundial? Y si siguen usando la cábala del mundial anterior. Miguel dice: hola, buen día. Mi cábala del partido es mirarlo acostado en el sillón. Excelente.
0: Ajá, somos dos.
1: Muy bien.
0: Somos dos.
4: ¿No se duermen?
0: No, no, que va a dormir. Yo termino abrazado con el almohadón.
1: Con el tensiómetro en la mano.
4: Sí. Ah, esos son míos. No vas a leer eso, que son los chismes.
1: No, estaba viendo. Solo estaba comprobando. Acá, Poppy de León dice: hola, buen día, Adrianes. A comenzar un hermoso viernes juntos. Mi cábala es verlo por ratos.
0: Ah, pues ya que entendí, por radio. Yo como lo veo por radio.
1: Salteadito. Lo ves salteadito.
0: Mira, bien, Poppy. Bien. Seguí así el lunes.
1: Acá Mirta dice: buen día, Karina. Nuestra cábala es ponernos la misma camiseta de Argentina. Están viejitas, pero traen suerte.
4: Muy
0: bien.
1: Marcelo acá nos mandó un audio. Esto puede ser muy peligroso, chicos. Yo siempre tengo un miedo cuando aprieto play. A ver.
7: Señal de fax.
8: No, eso de la señal de fax es buenísimo.
7: Claro, era una maravilla.
8: Yo trabajaba en una casa de telefonía y había entrado un chico que decía que sabía mucho de telefonía. Que yo dice: bueno, manda, cuando escuches la señal de fax, mandala. Manda este documento que hace falta, qué sé yo, qué sé cuánto. Y veíamos que no la recibían, nos llamaban por teléfono para decir, no estoy recibiendo el fax. Qué sé yo, le digo, pero vos mandás la señal, escuchaste la señal de fax y mandás. Digo, no, yo no escucho la señal de fax. Yo lo único que escucho que hace, wichu, wichu, wichu, wichu, wichu. Le digo, esa es la señal de fax, por favor, te lo pido. Claro, el muchacho estaba esperando que y alguien le diga,
5: ahora va la señal de fax,
8: y mandarlo.
1: Mal. Lo mandabas a robar y tocaba.
0: No, no, sí. Lo que hemos tenido la posibilidad de vivir, cierta, lo de antes y lo de ahora.
4: Está muy bueno.
0: Tenemos una anécdota que es increíble. Y eso del fax no me voy a olvidar nunca porque éramos, parecíamos que había, no sé, cuando llegó Colón a América.
1: El espejito.
0: Era como un espejito de vidrio, estábamos todos mirando ahí. Y no podemos creer que salía la hojita escrita. Digo, ¿cómo se hacía? Y eso que trabajamos en audiovisuales. Siempre trabajamos en audiovisual, ¿no?
1: Acá Carlos dice, buen día Adrián, es mi cábala, es, puse el nombre de Francia en la final bajo el cuadro de mi madre. Saludos a Adri, dice.
0: Ajá, mira.
1: Mi mujer Vivi estudió proyecto mercantil y decir ganchitos recordó estenografía.
4: Sí, tal cual.
0: Bien, un saludo, ahí Carlos. Ahí, la gente, grande, Carlos. ¿Cuánta gente de Came Norte, che?
1: Mal. Acá, bueno, Juan, también de Came Norte, dice...
4: Hola, Juan.
1: Es dejar al lado de la TV la estampita de San Cacho Sacardi.
0: ¿Lo notamos, Juan? Sí.
1: Sí. Sí. ¿Quién participó? Quiero participar por el premio de Sanguchando. ¡Qué grande, Juan! Y dice acá abajo, sí, Cari, porque acá deja la estampita, ¿no? Sí. Muestra, deja la imagen de la estampita. Sí, Cari, yo me llevaba a marzo estenografía. Dice, era escribir con símbolos, decían la K, iba a seguir para tomar apuntes de la universidad, dice.
4: Sí, no era fácil. Además, cada simbolito tenía un significado de acuerdo a donde lo ponías. Había circulitos, palitos, de todo había.
1: Y mirá, esta dificilísima, dice, mirá, y en mecanografía le borraban las letras a las teclas para memorizarlas. Sí. Tenemos que comprar un cartón que venían en la librería para practicar.
0: Porque la idea era que escribir sin mirar para no perder tiempo. Vos tenés que estar leyendo y escribiendo como la compu, en el teclado.
4: Pero ¿te acordás? Q, W, E, R, T, I, U, I, O, P. Así era una línea. Esa me acuerdo.
1: Como cuando toman una denuncia que van así.
4: Claro, no. Eso significa, ese no estudió mecanografía con los dos dedos.
0: Dale de comer la gallina, decía.
1: Pip, pip, pip. Acá Andrea Alcaraz dice beso, seguramente acá para la señora Cataldo. Verónica dice, mi cábala para ver los partidos es preparar mate y sentarme tranquila a verlos. Bien.
0: Bien, qué buena onda.
1: Exacto.
0: Qué buena onda, ¿viste? Cada uno tiene su estilo.
1: Juli acá dice, Cari, hola.
4: Hola, Juli.
1: Viviana dice, hola Cari, hola chicos.
4: Hola.
1: Héctor Rusa dice, llevo gente para una nota. Ah, ya está viniendo por acá, Héctor. Están trayendo a los chicos de la entrevista que vamos a tener hoy.
4: ¿Qué más tenemos?
0: Bien.
1: Totón.
0: Acá,
1: Víctor, de Estados Unidos.
4: Víctor, te extrañaba.
1: Upa, muy buenos días, chicos, dice. Y manda un audio, a ver qué dice el señor Víctor.
9: Muy buenos días, chicos, ¿cómo estamos? Muy feliz viernes para vos y para todos. ¿Cómo están los Adrianes? ¿Cómo están? ¿Qué hay de nuevo para esta semana del Mundial? Carlos, estoy escuchando desde Sur Carolina, en Estados Unidos, chicos, así que una mañana calurosa, húmeda, un mes de lluvia, todos los días llueve acá, todos los días hace
4: más
9: mucho calor, se levanta la humedad, pero bueno, es el mes del Mundial y es todo permitido por lo visto, así que, che, qué lindos premios, ¿eh? Esa picada me interesa, muy pero muy bueno, ¿eh? Así que, bueno, acá estoy escuchando desde Florida, Estados Unidos, muy buen programa, así que los extrañé, no los voy a negar, dijo mi ex, y se quedó con mi mejor amigo. Pero bueno, son detallecitos. Chicos, un abrazo gigante. Seguimos escuchando la radio Impacto. La radio que no conoce fronteras se escucha en Estados Unidos también. Qué un abrazo grande. Gigante. Víctor los escucha.
0: El otro subí al estado que él fue grabando, que iban manejando.
4: Sí.
0: Y lo
4: subí. Me lo pasaste a mí, sí. La verdad, qué lindo.
0: Que estuvo muy
4: igual, esa autopista, como se lo mostré a Marcelo, no es muy distinta que la Panamericana en Buenos Aires, es muy parecida.
0: Muy parecida, sí, sí.
1: Y acá nos manda unas imágenes y dice, mi casa mundialista toda decorada con las banderas, dice Mar del Plata, la Copa del Mundo, la remera de Argentina, y dice, qué noticias traerá Cataldo, preocupante, siempre son muy interesantes y distintas.
4: Hoy, Víctor, tengo algo para vos, por favor, porque traigo una numeróloga que nos va a decir, te lo adelanto, porque así no te vas, y si tenés que hacer un trabajo, anda ahora rapidito y volvés. La numeróloga Piti, ellos no saben tampoco con qué me vine.
0: No.
4: La numeróloga Piti me va a decir cómo vibra tu hogar a partir de unos números que les voy a enseñar, y en el estado de la radio voy a poner los significados de esos números para que sepan qué vibración tiene tu hogar. Así que, Víctor, estate atento a la radio.
0: Buenísimo.
1: Acá, ¿no? Me dice, mi cábala es irme al dormitorio, no lo miro y pregunto cómo va. O sea, le rompo la paciencia a los hombres de la casa, dice. Y acá manda una imagen, dice, el sonido del fax manda. Karina Olis, dice acá.
4: Olis, ¿no? ¿Qué haces, Noé? Ponelo, el sonido del fax, así lo escuchamos. Dale, a ver.
0: Ahí está.
4: Ese era.
0: Y ahí, cuando salía ahí salía el papel.
4: Bueno, este ya se movió, el último terminó mal, pero bueno, ese sonido chirriante era el del fax y era un largo rato que sonaba.
0: De tiro largo.
1: Acá Juan nos dice, nos manda la imagen, dice, era muy común hacer cursos de macronofría en las academias Pitman.
4: Sí, también, porque también si no lo estudiabas en la escuela o querías reforzarlo, o después de terminar el secundario, las academias Pitman enseñaban, ¿te acordás?
1: Todo lo que hicieron, nosotros nacimos con eso y ya supimos usarlo, una cosa impresionante.
4: No sé, hay que ver si te pongo a hacer estenografía, ¿cómo lo vas a saber hacer?
1: Solo con la compu ya escribís.
4: Ay, bueno. Obviamente, lo simplificaste.
0: Yo todavía tengo la máquina Olivetti, ¿puede ser? Olivetti.
4: Me encanta.
0: La portátil.
4: La orejita, sí, hermosa.
0: Con esa estudié la etiografía. Mirá, bueno, vos, la tengo guardada todavía acá.
4: Con mi hija, una señora acá de Camet Norte, que es policía, que se mudó hace poco a Camet Norte, tenía una máquina que le había quedado de cuando ella trabajaba, y la quería regalar, y bueno, Sol, como hace escenografía y le sirve a ella para estudiar, la tenemos en casa, y me encantan las máquinas de escribir.
1: Acá,
0: Víctor, a mí me da cosa desprenderme de eso, porque me trae una nostalgia.
4: No hay que desprenderse.
1: Acá Víctor dice, ¿cómo vibra? Dice.
4: Bueno, tenés que esperar, estamos creando la intriga.
0: Ansioso.
4: Está terrible este Víctor.
0: Es viernes. Claro.
4: Queremos saber cómo vibra tu casa, Víctor. Claro. Hay números y la numerología va a chavar a más de uno acá, ¿eh?
1: Acá Miguel manda información y manda fotos del mar y dice, está para la burriqueta.
4: Está hermoso. Mira ese color.
0: ¿Miguel mandó eso?
1: Sí.
0: ¡Oh!
4: ¡Hermoso!
0: ¡Qué gran pescador este Miguel! Ojalá que te pueda ganar la luz vincha para el Día del Padre. Ahí ya nos llegaron los invitados.
1: Exacto. Si ya en un ratito nada más vamos a estar con la entrevista del día de hoy.
4: ¿Algo más tenemos?
1: No, a mensaje ya estamos al día, señores.
0: Bien. Vamos a escuchar el audio de este importante evento que se está desarrollando a partir de hoy ya, en el partido más chiquita, que es, te lo mando de vuelta si querés, Adri. Ahí está, mirá. Se está desarrollando acá en el partido más chiquita, que es el primer rally que se está organizando, y más de 50 autos de toda la provincia de Buenos Aires, acá, en este distrito. Así que a nivel deportivo y turístico, es bárbaro. Y marca un antecedente, obviamente. Escuchemos el audio del secretario de Deporte, Sebastián Rioja, que te hace la invitación para que todos hoy se puedan acercar, hoy, mañana y pasado, a disfrutar de este gran evento en Coronel Vidal, en el Autódromo Arbolito.
10: Hola, Adrián. Saludos para vos y los Adrianes. Estamos acá en Coronel Vidal organizando el Rally Mar y Sierras por primera vez en la historia, en el partido de Mar Chiquita. Un trabajo articulando con la institución del Automoto Club, con Jorge, con Fernando y toda su comisión. Muy contentos de poder recibirlos en nuestro partido, en Coronel Vidal. Hoy, a partir de las 18 horas, vamos a tener la largada simbólica y la presentación de los 50 autos que van a llegar a nuestro partido, de toda la provincia. Muy contentos de tener este evento acá y de trabajar en conjunto con Walter para que sigamos haciendo conocido el partido de Mar Chiquita, que venga gente de todos lados, no solamente un movimiento deportivo, sino turístico, que seguimos organizando eventos deportivos que traen a la zona ocupación hotelera, que trabajen los comerciantes, que es uno de los objetivos claros que tiene nuestro partido de Mar Chiquita, la gestión. Así que no dejo de invitar a toda la población del partido de Mar Chiquita, a toda tu audiencia, de que se acerque hoy a las 18 horas, ahí en la Plaza Central de Coronel Vidal, frente a la Municipalidad, el Espacio Joven. Y mañana, a partir de las 10 menos cuarto de la mañana, vamos a alargar desde Restinga, ya entre mañana y sábado y domingo, ¿no? Así que invitar a toda la población que se acerque a vivir un evento único. Y la verdad que, como te digo, Adrián, estamos muy contentos y con mucha ansiedad de que esto comience pronto. Un abrazo grande para ustedes.
0: La verdad que sí, la verdad que sí. Es un evento muy importante para el partido Mar Chiquita. Estoy convencido que va a salir todo bien. El tiempo tiene que acompañar.
1: Sí.
0: Por lo que vi un poco de lluvia ayer a la tarde. Sábado a la tarde, mañana. Pero,
1: igual es rally, un poquito de lluvia tampoco va a complicar.
0: No, tanto. Pero el tema es que Agustín tiene que hacer las imágenes aéreas,
1: es cierto, él lo está
0: con el dron, y estaría muy bueno tener esas imágenes.
1: Exacto.
0: Para poder mostrarlas después. Vamos a hablar de un tema que ocurrió ayer,
1: sí,
0: viernes, que es en el Teatro Leonardo Fabio, que también, como hablamos hoy, importante sala que tenemos acá en Santa Clara de Alemar, que se habló sobre el tema. El acto fue por el tema del Consejo Consultivo de Personas Adultas Mayores del Partido de Mar Chiquita. Y acá te voy a dejar a vos, acá dice algo más en el folleto, comprender qué es, para qué sirve y quiénes lo conforman permite reconocer al Consejo Consultivo de Personas Adultas Mayores como una herramienta clave de participación, articulación y construcción colectiva en el Partido de Mar Chiquita. Y vos estuviste presente, acompañada por Patricia Chipola en representación de la radio, y Patricia como embajadora de paz del Partido Mar Chiquita.
1: La verdad que seguimos una jornada muy linda, no solamente por la concientización que se hizo, sino por la participación de los adultos y los temas que se tocaron en profundidad. Que no solamente es pensar en que qué necesitan, qué hace falta, sino también trabajar el acompañamiento, ¿no? No solamente a veces es llevar o cubrir una necesidad, sino a veces también se habla de dar un cariño o un abrazo al alma. Hay mucha gente que llega adulta y llega sola, y qué mejor que formar un equipo que los integre, que los haga sentir parte también de este nuevo mundo que ha llegado, que a muchos los ha dejado afuera, y que ellos también puedan poner su experiencia, su voz, y su trabajo, ¿no? Porque no es el final todavía, y está muy bueno poder tener un consejo consultivo que trabaje esos puntos y también acompañarlos desde lo psicológico, ¿no? Y la verdad que fue un hermoso congreso el que se armó, fueron muy lindas las palabras de todos, y hay historias muy fuertes, obviamente, que se comentaron, ¿no? Y casos muy, muy tristes. Pero bueno, muchos de los que pudieron llegar se pudieron desahogar y pudieron comentar su historia, y muchos aquellos que no han podido ya creo que se van a ir
0: sumando,
1: y también se va a ir a buscar a todos aquellos que puedan o quieran participar, porque no es solamente una cuestión de esperar que ellos lleguen, sino también se va a ir a buscar a nuestros adultos mayores y también tener un poco de conciencia, pensar que es algo que medianamente todos vamos a llegar a transitar. Yo capaz que me decían qué joven que sos ayer y eso, qué raro vos tan joven acá, pero yo pensaba y hablaba un poco, ¿no?, con la gente que estaba ahí, es que si yo quiero tener una buena adultez mayor, se tiene que comenzar ahora, porque lo que se construye ahora va a ser lo que después se desarrolle. Así que la verdad fue una jornada muy hermosa. Quedó encabezada por Jorge Sayáñez, que es el director
0: presidente
1: de la escuela. Sí, presidente, pero es el director de la Escuela de Psicología Social.
0: Ah, sí, claro.
1: Y quedó como presidente del consejo. Hay varias áreas del municipio también que formaron parte, y ayer el intendente Walter Buniwiski dio la palabra del acompañamiento, y de que es una urgencia y no solo una necesidad. Así que, la verdad, un momento muy emotivo.
0: Ayer, justamente me acordé de este tema, porque, no solamente porque vos seas joven, vos tenés tus padres.
1: Sí, mis abuelos.
0: Y tus abuelos, en el caso, yo llamé a tu abuela para que hoy la vamos a ir a visitar a la tarde, porque tenemos que hacer un trámite en Mar del Plata, y ¿sabes lo que me dijo? Si no llegan a venir, avísame, así no me quedo esperando.
1: Claro.
0: Porque se ponen ansiosos esperando la visita del hijo. Eso también es parte de esto. Vamos a escuchar este hermoso tema de Mercedes Sosa, Honrar la Vida, que lo demuestra de esta manera todo lo que has hablado recién, mientras ya nos ubicamos para tener la siguiente entrevista para el teatro, la invitación hoy a las 20 horas en el Teatro Leonardo Fabio. No.

0: Bueno, ya estamos, ya volvimos nuevamente después de este hermoso tema, Honrar la Vida. Creo que es un temazo de Mercedes Sosa. Sí, sí. Y realmente ya estamos con la entrevista. Hoy se presenta en el Teatro de Don Fabio. Yo lo firmé a Osvaldo Valle. Buenos días.
1: ¿Qué tal? Buen día, ¿cómo están?
0: ¿Qué título, no?
1: Sí, sí, título referencial, ¿no? Un poco contar la vida del maestro Osvaldo Bayer, nada menos que en 30 años de filmación.
0: ¿30 años, sí.
1: Sí, Luana, que lo
0: con distintos formatos, me imagino, porque en 30 años la tecnología...
1: Sí, sí. De hecho, en la película va contando los formatos digitales y analógicos que fueron
0: cambiando.
1: Sí.
0: Justo hoy hablamos de eso, de lo que fue el antes y después de muchas cosas, de lo que es el tema de audiovisual y cosas que pasaron, qué coincidencia.
1: Sí, casualidad.
0: Acérquese un poquito más al micrófono, ahí está.
1: Ahí está. Bueno, la verdad es una alegría estar acá en Santa Clara. Gracias a Alejandro que hizo la gestión para que pueda traer la película y compartirla en vivo con el público. Para mí va a ser muy, muy
0: película emotivo. Documental, digamos.
1: Es un documental, sí. Es un ahí. Documental, es una película. Y bueno, después va a haber un debate con el público. Sí. Para quienes lo vivieron, quienes lo conocieron y para quienes no lo conocieron, para que pueda ampliar un poco más el conocimiento de Osvaldo.
0: Vamos a darle participación al otro Adrián, que somos los Adrián de los
1: Hola,
0: dos
1: Adrián, mucho gusto.
2: ¿Cómo estás?
1: Muy bien.
2: ¿Por qué Osvaldo Bayer? ¿Y por qué esta recopilación de estos 30 años? Si bien obviamente es un historiador argentino que la verdad que es increíble. Y todos los libros que ha sacado, pero ¿por qué elegiste a Osvaldo Bayer?
1: En realidad fue una la vida misma me hizo elegirlo, porque bueno, lo conocí en el año 89, más o menos 90, y a partir de ahí lo empecé a filmar porque me parecía muy interesante el trabajo que estaba haciendo Osvaldo como registro, no como para una película ni nada por el estilo. O sea que empecé a registrarlo
0: como algo tuyo.
1: Sí, como tener un archivo. Como muchos archivos que uno, no sé, filma el tren, filma algo, si esto va a ser histórico, esto con esto va a pasar algo. Bueno, de esa manera lo empecé a filmar. Y Osvaldo, bueno, me brindó mucho apoyo para que pueda acceder a muchos lugares donde sin su ayuda no lo hubiera logrado. Inclusive muchas entrevistas que se hicieron, si no fuese por Osvaldo, quizás no me hubiesen dado esa posibilidad, ¿no? Como fue la de Galeano, Leonardo Fabio, justamente, que bueno, también va a ser honor para la gente de la sala que vamos a ir hoy de cine, ¿no?
0: Hermosa sala, por cierto.
1: Sí, bueno, no la conozco, así que doble gusto.
0: Te va a quedar al mi lado.
1: Y bueno, va a ser muy interesante para que no, por ahí los jóvenes que conocen la sala Leonardo Fabio no conocieron a Fabio, lo van a ver en una entrevista ahora. En vivo.
2: Aparte también contamos con, la voz de América Scarfó.
1: Sí.
2: Es un personaje muy rico para analizar dentro de lo que es el contexto histórico, que era la esposa de Silvio Giovanni, una de las esposas de Silvio Giovanni, que Osvaldo Bayer escribe un libro y escribe también sobre las cartas que tenían y la comunicación que tenían ellos dos.
1: Sí, las cartas de amor de Severino a América, ¿no? Inclusive están filmadas algunas de las cartas. Se va a ver en la película, en pedazos así de carta, mientras se relata la historia de América. Sí. Bueno, Osvaldo justamente fue uno de los libros más importantes que hizo Severino Di Giovanni. De hecho, Fabio, también el director de cine, habla de que él tuvo los derechos de esa para hacer la película y al final no la pudo hacer. Bueno, hay miles de anécdotas que son súper, muy ricas para disfrutar. Por eso invito a la comunidad que venga al cine, que lo va a disfrutar muchísimo la película, porque es la vida misma, son 30 años que uno va viendo cómo va pasando el tiempo y cómo la persona se mantiene coherente durante tantos años, ¿no? Que no es fácil. No es fácil, ni frecuente.
0: ¿Cuánto dura?
1: 73 minutos dura la película.
0: Bien. Mi pregunta es, 30 años de registro, ¿fue difícil resumir en 73
1: minutos? Sí, no.
0: Pensá que te ha quedado mucho material todavía.
1: Muchísimo, no, puede haber hecho 10 películas de esa misma medida.
0: ¿Cómo se desmenuzó eso para poder lograr este film, ¿no? Esta propuesta que tenemos hoy acá en Santa Clara?
1: Es súper complicado, porque bueno, por eso también me demoré tanto en hacer la película, ¿no? Cuando cumplió los 90 años Osvaldo, que se hizo una fiesta en la plaza de su barrio, yo digo, bueno, este tiene que ser el comienzo de la película, porque no le encontraba ya, había tanto material que no lo podía hacer. Aparte tiene una presión muy grande de, bueno, ¿qué va a decir Osvaldo cuando vea esta película? Porque dice, bueno, de tanto lío y te hiciste esto, ¿no? No sé, más pasaba el tiempo, peor era para mí.
0: Claro. Que,
1: y después, bueno, armé un equipo muy interesante de personas que, bueno, que están en los créditos de la película, que, bueno, lo debatimos muchísimo y algunas cosas me sugerían que no las ponga, como la entrevista de Fabio, que bueno, obviamente no les hice caso, y que después ganó mucho esa entrevista porque la metí en una parte de la película que es muy muy importante. Y bueno, y se pudo hacer el guión primero, y después, bueno, el apoyo del Inca en ese entonces, de aquel Inca, hay que remarcar eso, se pudo hacer la película.
0: Eso es lo importante, resaltarlo justamente del Inca. ¿Preguntita?
2: ¿Qué enfoque pensabas darle y qué enfoque termina teniendo el documental? ¿Cómo lo imaginaste o simplemente, como dijiste, era solo juntar información? ¿O en algún momento estuvo la idea de una película o un documental, o solo recuperaste información y después terminó transformándose la idea?
1: No, hay una especie de ficción en la película que es mi personaje, que lo usé como representando a mucha gente que lo conoce, Osvaldo, y que le ha pasado lo mismo que me pasó a mí, ¿no? Que enseguida nos brindó el apoyo, nos abrió la puerta de su casa, se comunicó como un amigo, y no era conmigo, sino que con todas las personas que golpeaban la puerta, tocaban el timbre de su casa, él lo recibía y se sumaba a sus inquietudes o a sus luchas. Por ahí venía con una idea pequeña de algo que le estaba pasando y quería darle, sentía como que tenía que darle importancia porque era como un derecho. Y Osvaldo enseguida se sumaba a eso y participaba con la persona o iba a los lugares de su barrio para hablar. Y no sé, era una persona muy muy solidaria y muy luchadora para los derechos humanos, ¿no? A favor. Entonces eso era un militante de la vida, digamos. Y por eso, bueno, tanta gente lo conoce, lo quiere y lo respeta, ¿no? No hay fisura en Osvaldo, en su larga trayectoria, y bueno, todos los temas que tocó están relacionados a lo mismo, ¿no?
0: Dentro de los 30 años que vos acompañaste, ¿qué anécdota te ha quedado más marcada de todo este recorrido?
1: Hay varias, me imagino, muchísimas, ¿no? sí, pero bueno, una que por ahí a veces la cuento es cuando yo lo conocí, que le llevé mi película, que se llama Pato Criollo, sobre la violencia en el fútbol, y Osvaldo hizo un recorrido con la película, la mostró por todos lados, y cuando volvió yo le muestro una nueva versión de la película, le digo, bien, estuve haciendo algunas correcciones, y agregué unos periodistas que hablaban justamente mal de lo que yo estoy mostrando, como negando lo que yo muestro en imágenes, y bueno, se la pasé. La vio y le dije, bueno, ¿qué le pareció, Osvaldo? Y estaba serio. Y me dice, bueno, esto no es lo que usted me mostró a mí. Me dice. Y dice, bueno, sí, no, agregué los periodistas como una ironía. Sí, pero bueno, no se entiende, me dice. No, así, Osvaldo era muy...
0: En pocas palabras, digo.
1: No, en esos casos no transaba. No. Cuando no le gustaba algo te lo decía y se marcaba y bueno. Y de hecho, bueno, entonces lo saqué. Por no se entiende, lo saqué. Y después con el tiempo entendí, ¿no? Entendí que por ahí la película puede mostrarle a la gente, claro, una realidad que un periodista por ahí diciendo lo contrario, por más que uno lo está poniendo como una ironía, entiende como que es... Que la verdad es lo que dice la persona esta, no lo que está viendo. Entonces, porque es un periodista conocido, entonces es como que la gente va a comprar más eso que la verdadera historia, ¿no?
0: Bien. ¿Tenemos un mensajito ahí?
2: Acá. Dice, Osvaldo Boyer fue el autor... de la frase "Viva la libertad, carajo", dice acá Noé, nos manda un mensajito. Así que bueno, le recordamos a la gente día, horario hoy y que nos encontramos y luego el debate.
0: Y tiene un bono contribución, me decía él, que es muy accesible para que la gente vaya.
1: Sí, es que no priva que la gente que no tenga ese bono
0: siempre
1: puede venir igual, digamos.
0: Ah, ahí está.
1: Y es un bono de 5.000 pesos, creo, sí. Si mal no.
0: Sí, lo que me decía recién ahí, me estaban haciendo seña. Bien,
2: excelente. Entonces, hoy, 20 horas, en el Cineteatro Leonardo Fabio, ¿cómo se llama la obra?
1: Yo filmé a Osvaldo Valle. Y con respecto a la Viva la Libertad, carajo, sí, en realidad se la robaron a él.
0: Claro. Vale la aplicación.
1: Y significa casi lo contrario a lo que se está viviendo y lo que para lo cual usaron esa frase, ¿no?
0: Ahí está. Muchísimas gracias. Perdón por la demora, que sé que anda con el tiempo y la agenda muy, digamos, con los horarios de con otras entrevistas acá en Santa Clara. Fue un placer tenerlo. Hoy a la noche nos vamos a ver en el teatro, porque es algo que con mi hijo lo vamos a acompañar, porque nos gusta y nos interesa mucho. Desde el primer día que me llegó la información por parte de Matías, del director de cine acá, director de la escuelita de cine del partido más chiquita, que apreciamos mucho y hace mucho por el cine acá en esta zona.
1: Bueno, qué bueno, me alegra mucho. Y aparte, cuando me dijo que era una escuela de cine, me puso muy contento.
0: Sí, no, aparte es un partido acá en el más chiquita que se apoya mucho a la cultura y al cine, todo lo que se hace, así que somos afortunados.
1: Sí, la verdad que sí. Bueno, y yo muy feliz de estar acá entonces.
0: Muchas gracias, es una radio amiga. Ojalá poder tenerte en otro momento con más tiempo y poder desarrollar tu vida también, porque me interesa mucho saber lo tuyo.
1: Bueno, muchas gracias.
0: Gracias.
1: Abrazo grande.
0: Seguimos de esta manera con más Impacto 103.9, programa Los Adrianes, que lo vamos a estar haciendo compañía hoy, fácil, 12 y monedita, y ya vuelve Karina Cataldo con los chimentos de todos los viernes, que trae una bomba que no se la pueden perder, que ya Víctor de Estados Unidos está esperando saber de qué se trata. Los despedimos a ellos y ya volvemos con Los Adrianes.

0: tal? Estamos nuevamente acá con los Adrianes, con Karina Cataldo, con Patricia Chipola. Linda entrevista y buena invitación para hoy a las 20 horas en el Teatro Leonardo Fabio. Y tengo que comentarles también que tenemos opciones, como les dije hoy, gastronómicas para este lunes en la previa o para disfrutar durante el partido, aquellos que pueden comer durante el partido de Argentina, que arranca a las 2 de la tarde. 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
0: Una torta salada como que la que fue para el cumpleaños de Agustín.
1: Qué grande, me acuerdo, la consola.
0: Claro, sí, muy rica, por cierto, que se hace con los sándwiches de miga. Muy decorada, va a tener, creo que pensar por lo que dijo él, hasta longaniza arriba cortadita, obviamente aceituna y todo ese tipo de cosas. Algo de feliz día papá le van a poner.
2: Está muy creativo Majalajú.
0: Sí, está muy creativo Majalajú. 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Tremendo. 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Ahora sí, vamos a los mensajitos y vamos a cerrar ya la consigna número 1. Allí ya entra Karina Cataldo con su segunda consigna, que vamos a decir después los premios.
1: Acá Noé nos decía recién que es una frase socialista de la película La Patagonia Rebelde. Irigoyen mandó a los militares a reprimir a los trabajadores rurales. Es verdad, exactamente, hace referencia a eso uno de los libros de Waldo Bayer, que habla el tema de la Patagonia Rebelde. Y acá Mabel también nos manda un audio. A ver qué nos dice Mabel. Tum, tum, tum, tum. Mabel.
3: Hola Adrianes, hola a todos. Bueno, hoy no escribí porque estuve en la clase de Zumba que arranqué hoy.
2: Ah.
3: Karina va a saber de qué se trata. Hoy me reincorporé, ya me he recuperado de la operación, de la anemia, de todo.
2: Qué bueno tenerte sanita.
3: Estoy escuchando.
2: Si estás haciendo Zumba, estás bárbara entonces. Muy bien, Mabel, me alegro un montón.
0: Qué bueno, muy bueno, la verdad que sí. ¿Qué más tenemos?
1: Y acá tenemos los mensajes también de Víctor, que dice: vamos a esperar, me voy a duchar por las dudas. Sí, sí, acá hasta puse hasta pochoclos para ver con qué me sorprende Cataldo, porque las noticias de Cataldo son como raras y muy interesantes a la vez.
0: ¿Te parece, Víctor?
2: Y sí, soy la distinta.
0: Sí, sí.
2: ¿Qué va a ser?
0: Sí.
2: Y
0: sí,
2: ahora con lo que te voy a la introducción que voy a hacer para empezar a los chismes, va a ser distinta como yo.
0: Ahí está, como corresponde.
2: Claro, ¿por qué?
0: El toque distinto de Radio Impacto.
2: La ovejita negra.
0: Ahí está, no.
2: Sí, es bárbaro ser ovejita negra.
0: ¿Sí?
2: ¿Por qué?
0: ¿Sí?
2: Sí, me encanta, es lo mejor, porque ser distinto.
0: Con razón te debían morocha la gente.
2: Claro. Sí, porque toda la manada va hacia un lado, yo voy hacia el otro. ¿Qué va a hacer? Es así.
0: Claro.
2: Pero hay que mantener la personalidad, ¿por qué cambiarla?
0: Es verdad, es verdad. En ese comparto mucho.
2: ¿Viste?
0: ¿Qué más tenemos, Adri?
1: Acá Mabel nos dejaba también los últimos tres.

0: y ya estamos al día con todos los mensajitos.
1: Y damos por cerrado entonces lo que es la primer consigna futbolera y mundialera por el tema de la picada de la pulperita, con las dos cervezas baguala, pan casero y la docena de churros de Mar de Churros. Y vamos, antes de que arranque a desarrollar tu tema, Cari, ¿qué te parece si decimos la consigna, si la gente se va? Porque la tuya es compleja.
2: ¿Vos decís?
1: No es tan fácil como
2: esta. Pero esta gente googlea, ¿sabés cómo? Tiene los deditos. Rápido. ¡Oh, son rapidísimos! ¿Te la cuento?
1: Sí.
2: Bueno, yo voy a hablar de un jugador que hizo su debut en este mundial. Lo fotografiaron de la manito de una mujer que no era su novia.
1: ¡Apa!
2: Entonces, su novia, que es española,
1: ajá,
2: lo dejó por, bueno, y le hizo como una cartita, pero se la mandó por mensajito de WhatsApp. Y ahí se terminó la relación.
1: Mirá vos.
2: Sin importarle si el jugador lo tomaba mal, ni el mundial, ni el equipo, ni nada, lo dejó. ¿Quién es este jugador? Es de un equipo del mundial. Ella, la señorita, la exnovia que lo dejó, es modelo, es empresaria, y no digo más por ahora. Oh, hay un montón de cosas para decir, pero no.
1: Sí, ¿se puede decir de qué país? Porque,
2: no te puedo ayudar tanto. Déjame, ¿sí? A ver si lo encuentran.
1: ¿Te parece?
2: Si no lo encuentran, hay un montón de ayuditas, porque su nombre ya es una ayuda. Pero no lo quiero decir
1: bien
2: ahora. Ya su nombre es una ayuda.
1: Bien.
2: ¿De qué nacionalidad es la novia? Es otra ayuda, porque los dos no tienen la misma nacionalidad.
1: ¿Vos la sabés, Adri?
0: No.
2: Bueno, me dijeron que busque una consigna mundialera. Acá la tienen. Chusmerío y consigna juntos. Dos en uno tenés. Dice
1: perfecto,
2: un dos por uno.
1: ¿Qué
2: y ahora tenés? ¿Puedo empezar a hablar?
1: Y
2: acá llegué yo.
1: Todo tuyo.
2: Tengo mi introducción. Porque, ¿qué pasó? Yo me sentía, como viste, te estaba diciendo, un poco distinta porque el otro día dije en un programa...
1: Un poco, nada más.
2: Un poco, porque ahora me siento mucho mejor. El otro día dije en un programa que a mí lo del mundial, ni fu ni fa, como decían antes, no me interesaba, no miraba los partidos y demás. Cosa que ustedes me miraron con cara extraña. Pero ayer me encontré dos oyentes de la radio que se sintieron identificadas conmigo. Y me dijeron, ¿viste lo que vos dijiste el otro día? A mí me pasa lo mismo. Y hoy me crucé a otra oyente y también me dijo eso. Entonces, me siento que hay un grupo de gente, no sé qué porcentaje, porque estadísticas por ahora no hago, pero que no mira al mundial, que no le interesa. Una de las oyentes me dijo, yo prefiero venirme acá a mi casa, mirar los arbolitos, el sol, escuchar los pájaros y que me dejen de hinchar con el mundial. Pero eso no es todo. Esas son las oyentes. Después, hoy encontré en las redes sociales que la colega mía, una colega y súper admirada por mí, Marina Calabró, ¿la tenés?
1: Ah, sí.
2: Buena
1: profesional.
2: Bueno, a ver ahora qué te parece después que cuente todo esto.
1: Opa.
2: Tituló una nota con ¿a ustedes le pasa lo mismo? Marina Calabró dijo que cambia de canal cuando aparece algo del mundial. Nadie niega el sentimiento nacionalista a la hora de la Copa del Mundo.
1: Te hago una consulta, ¿qué canal mira? Porque no hay canal que no muestre el mundial.
2: Yo te aclaro todo. Yo te lo tengo todo para retrucarte y contestarte. Dice, nadie niega el sentimiento nacionalista a la hora de la Copa del Mundo. Todos alentamos a la selección y soñamos con una nueva estrella. Pero los medios locales y las redes sociales inundan de contenido las 24 horas sobre Canadá, sobre México, sobre Estados Unidos y que muchos espectadores, expectantes de lo que sucede, están expectantes de lo que sucede del otro lado, pero también están aquellos que no tienen interés alguno en cuanto al tema. Por eso manifiesta Marina Calabró que se escapa y apaga y cambia de canal cada vez que hay algo del mundial. Porque, ¿qué pasa? Ella dice, voy a confesar algo. Veo una cobertura mundialista y saco. No me importa si es TN, C5N, América. Ojo,

0: Hay coberturas buenísimas. A mí lo que me pasa es que me parece que no hay tanto que decir y para hacer. ¿Qué te comiste? ¿Qué hiciste? Y bla, bla, bla. Es muy difícil y están 200 horas al aire.
1: Mirá
0: llega
1: vos.
0: Un momento que cansa.
1: Mirá vos.
0: Así que ya somos tres con mis oyentes favoritas, colegas, y mi colega Marina Calabro, que dijo lo mismo. Así que hay un par de mujeres al menos que el mundial no nos interesa.
1: Bueno, a mí lo que me cansa son las campañas políticas cuando arrancan las propagandas, que no tenés... te lo pasan todos los canales, todas las radios, y no tenés nada para ver. Es todo propaganda, campaña.
0: Bueno,
1: campaña.
0: Lo mismo nos pasa a un grupete de mujeres.
1: Que no le gusta el fútbol.
0: No sé si hombres también. Creo que hay algunos hombres. Ayer escuché alguno que dijo en la tele, a mí eso, la verdad, ni me interesa. Por eso... hoy traje esta nota de color. Después voy a contar cosas del mundial, porque está lo de Pampita con el body paint lo que creó, ¿no?
1: Sí,
0: y
1: aparte lo que a vos,
0: y Wanda.
1: A vos lo que te pasó.
0: ¿A mí qué me pasó?
1: Que conté...
0: no me acuerdo qué me pasó. ¿Qué de todo? Me pasa de todo, bueno.
1: Que contaste en tu trabajo que te obligaban.
0: Ah, bueno. Eso es parte. Bueno, te lo cuento ahora porque viene a esto.
1: Eso no estaba bien.
0: A mí en mi trabajo hace muchos años trabajaba en un lugar que era un local y yo trabajaba en la oficina que estaba en el primer piso. Y en las épocas de mundiales, trabajé 20 años ahí, así que viví varios mundiales. Se traía una televisión al local. Se cerraba la puerta, pero se dejaba ingresar si venían clientes, que eran pocos los que venían en el horario del partido, y todos mirábamos el partido.
1: Bueno, ahí tenés, ahí ya había gente que no miraba el partido.
0: Claro, había gente que venía,
1: claro.
0: Pero mirábamos el partido, cosa que a mí no me interesaba, y desde ese momento también fui actriz, como se lo conté ayer a nuestra oyente, que no quiero develar el nombre, si ella está oyendo y quiere contarlo, que lo cuente. Entonces nos ponían frente al televisor y teníamos que mirar el partido y hacer toda la pantomima de festejar de esto, del otro, cosa que a mí no me gustaba, pero actuaba. Ah. Y o sea, la pasé muy mal todos los mundiales. Creo que por eso ahora elijo, con libertad, como dijo este señor que estuvo recién, ¿qué hago? ¿Y en qué ocupo mi
1: claro,
0: tiempo?
1: Te obligaban, es muy distinto. Muy
0: bueno,
1: distinto.
0: Pero viste que a veces esas cosas te crean como una bronca hacia determinadas cosas.
1: Sí, es verdad.
0: Y bueno, será esto lo que salió, es lo que hay acá. Pero bueno, la que estuvo muy inteligente mediante el primer partido del Mundial, ¿vos sí? ¿Sabés lo que hizo Wanda? Ella es la distinta. Capaz que soy como ella, ¿viste?
1: Yo diría casi, ¿eh?
0: ¿Casi?
1: Sí,
0: porque
1: bueno.
0: Wanda, ahí le pasé a Adrián Chico, si quiere poner en las redes, en los estados, las fotos de Wanda. Porque Wanda, en vez de estar mirando el partido de Argentina en el Mundial, ella es una estrella. Y como tal, ¿qué hizo? Empezó a subir a sus redes sociales fotos, bueno, en unos paños, no digamos menores, pero mostrando un poquito su bello cuerpo. Y tiene para mostrar.
1: Ajá.
0: Así que bueno, sacó un montón de fotos, las publicó en las redes. A ver si, ¿qué se veía más? ¿A Wanda en las redes o el Mundial y el partido de Argentina? Para todos los que no miraban...
2: Esta foto no podemos subir.
0: No podemos, pero si está vestida.
2: Pero el que lo vea después no tiene contexto.
1: Ah, pero hay que poner fotos.
0: Poné dos minutos y me la sacás, ¿cómo le decimos a los oyentes?
1: Claro, no,
0: mira, está vestida... mira cómo quiere el Magno mirar la foto. Se las estoy mostrando de mi celular.
1: La crema
0: de la cara, le interesaba. En todas está vestida, traje fotos decentes, por favor.
1: Hay que darle una reseña, son fotos de...
0: ¿Qué están pensando? Le da vergüenza, parece.
2: No tiene contexto eso.
0: Bueno, poné las últimas entonces. No, esas no tienen contexto, pero sí tiene contexto.
1: Pero que si subimos los pescados peines...
0: Claro, subieron esos pescados y no van a subir a la UAN. Bueno. A la Wanda, escúchame, pero la última foto, ella está con su nuevo auto. Ella se compró una nueva camioneta y si pasas ahí de mi celular, también te las pasé, Adrián, está con la camioneta tapada, después la descubre para que todos podamos ver qué se compró.
1: Ajá.
0: Y yo tengo el modelo, es una camioneta Mercedes AMG G63. Es el modelo, obviamente, ¿de quién? El favorito de las celebridades internacionales. Está asociado este modelo al lujo y a la exclusividad. Vos tenés una de estas camionetas, ¿no, Adrián? Es parecida a la tuya.
1: Sí, ponele que sí.
0: Sí, sí, sí, no, es parecida.
2: Ahora tiene más.
1: Ahora con la cerradura, ya que cierra la puerta.
2: Claro, pues.
0: Mira, acá la tenés también.
1: Gracias a Rubén de la cerrajería.
0: Claro, porque ¿quién más tiene estas camionetas como Wanda? Kim Kardashian. La tiene Maluma.
1: Maluma.
0: Y también Cristiano Ronaldo. Ah. Estamos hablando de fútbol. Cristiano Ronaldo tiene una camioneta como la de Wanda. Pero lo más lindo de todo es que ella está feliz porque se compró esta camioneta con el fruto de su trabajo. Bien. Como ella lo dice. ¿Por qué? Wanda, ¿qué tiene? Emprendimientos.
2: Bien.
0: En cosmética, en moda, en TV. Y también tiene, como ustedes, acá los Impacto y AA Producciones, tiene negocios digitales.
2: Ajá.
0: Así que, bueno, en cualquier momento llego acá a la radio y veo ese vehículo estacionado en la puerta.
1: Pensé que iba a decir, como ustedes, varios kioscos.
0: Bueno, tiene varios kioscos, que factura muy bien.
2: Una sucursal tiene.
0: Aparentemente factura muy bien. Esa y sí, bueno, puede.
1: Nosotros tenemos un...
0: Pero sí. No es mentira, lo hizo con su esfuerzo. ¿Me vas a decir que no?
1: No, está perfecto.
0: Obviamente, con el sudor de su cuerpo. Muy bien, Wanda. Sí. La que estuvo media desubicada, dicen que es Pampita. ¿A vos te parece salir con ese body paint en el mundial? No sé si la habías visto. Mirá, también.
2: Para mí lo que
0: esta foto sí la podés poner.
2: Lo que me pareció muy mal de Pampita, que ser información, no sabía dónde estaba parada. Dijo, en este partido amistoso, dijo, era el primer partido mundial. No sabía nada,
0: pobrecita.
1: Partido amistoso, dijo.
2: En este primer partido amistoso, y todos la mirada como diciendo, ¿dónde es el mundial, flaca? Correte que esté lleno.
1: No, capaz que dijo amistoso, ¿sabes por qué? Porque hay que dar fe, digo. Me gustó mucho ver las tribunas, las hinchadas mezcladas.
0: Claro, que no pasa nada.
2: Se confundió.
0: No,
2: ella, amistoso porque no sabe dónde está.
0: No, ella hizo honor a su trabajo. Es modelo. ¿Y qué se decía de las modelos? Eran lindas y eran tontas. Bueno.
2: Bien.
0: Sin palabras.
2: Lo dijo usted.
0: Lo dije yo, sí.
1: Usted es mujer, usted lo puede decir.
0: Exacto. Obviamente, las modelos y las mujeres somos vivas. A veces nos hacemos las modelos para parecer tontas. ¿Ustedes se la pueden creer o no? Eso es otra cosa. ¿Qué dijeron las redes? Cansa. Cansa, con doble A al final. Ya está grande.
2: Abuela, córrase.
0: ¿Con qué necesidad? La dejo picando, sí. Como estamos en fútbol, la dejo picando.
2: Dio que hablar. Y otra cosa que también me llamó mucho la atención de lo que dijo Pampita, ya que estamos en Chumerío y ya me puedo dejar.
0: Ya te enganchaste.
2: Disculpa. Dijo, un saludo a mis hijos que lo están mirando desde Argentina. No se llevó a los chicos al mundial, dale.
0: Y bueno, no daba el presupuesto para tanto.
1: No lo dio el costo.
2: Por favor, señora.
1: No lo dio el costo.
2: Lleve esos niños, por favor. Es una madre ya.
0: Bueno, pero bueno.
1: Te hago una pregunta, ¿qué diferencia de edad tiene con Wanda?
0: No sé qué diferencia de edad tiene.
1: Porque Wanda está súper.
0: Para mí Pampita es más grande que Wanda, ¿eh?
1: Wanda es súper vigente siempre.
0: Pero lo que pasa es que Wanda se reinventa.
1: Claro, es otro estilo.
0: Es muy inteligente.
1: Claro.
0: Les guste o no, nos guste o no a todos.
1: La otra es modelo nada más.
0: Claro, ella es modelo y sale con uno o con otro. En cambio, Wanda se reinventa todo el tiempo y va buscando una beta donde poder hacer sus negocios.
1: Bien.
0: En eso es muy inteligente,
1: muy,
0: o está muy bien asesorada.
1: Sí.
0: No sé cuál de las dos.
2: 8
0: ¿no?
2: años y 10 meses se llevan. Pampita es mayor.
1: 8
0: claro,
1: años.
0: Era yo también. Y me parece que Wanda tiene mucho más parla.
2: Lobby.
0: Pampita es muy bonita, pero ahí me quedo.
1: Pampita era la que quería cobrarle un montón de plata para Pergolín y dijo que no.
2: Sí.
1: Era la que le cobró a Susana Jiménez.
2: Sí.
1: Y no habló nada. Es ella, ¿no?
2: Yo digo que el primer partido mundial dijo en este partido amistoso, dijo.
1: Claro,
0: sí, no, ni siquiera se informó para ver dónde estaba y qué hacía.
2: Y acá Rato decía, no, está Messi cerca mío, no puedo creer, mi ídolo está acá.
0: Ay, bueno, mucho Lula. No, muy tonta, pobrecita. Bueno, no quería decir eso. Pero bueno, yo creo...
2: Hay una que es igual, hay una que es reparecida a Pampita.
0: ¿Sí?
2: Que es, no sé cómo se llama. Hay una chica... ¿Eh? Luli, me dicen acá por cucaracha.
0: ¿Luli Fernández?
2: Luli Fernández.
0: Sí, pero parecida. También me parece que es más inteligente.
2: Sí, no.
0: Es
2: sí.
0: Linda chica, sí. Igual ella hizo conducciones, alguna sí. cosa. Me parece que está más preparada en ese aspecto.
2: Acá tenemos mensajitos que ya están dando tu respuesta.
0: Bueno, ver, dale.
1: Vamos anotando.
0: ¿Y están acertando?
2: Acá Juan dice, fácil, chicos, el jugador es y da la respuesta
0: bien,
2: correcta.
0: Bien, Juan.
2: Un abrazo grande, Juan. Este tipo
0: Juan,
2: va...
0: el masajista.
2: Juan,
0: es
2: mi masajista que hoy me tiene
0: el
2: que
0: gladiador
2: masaje,
0: es,
2: el gladiador
0: es, pero es un genio, mirá qué inteligente.
1: Sí, yo pensé que era súper, súper difícil.
0: Vos viste que vos siempre pensás que son difíciles, pero era fácil.
1: Mirá, acá voy a decir algo que me acercaron de ayer que nos faltó resaltar, que es dice, destacar a las abuelas cuentacuentos.
2: Ah, es verdad, muy bueno.
1: Por la obra
2: bueno.
1: de teatro de ayer en el evento.
2: El reglamento es el reglamento.
1: Rosalía.
0: Ay, no sé, Montaquí. Yo ahí no sé qué pasó, pero me muero de curiosidad porque hablé con Rosalía. No sé, vos, Adrián, que estuviste. ¿Usó sí. el bigote? Porque ¿sabés
2: no.
0: qué? ¿No lo usó?
2: No lo usó.
0: Qué mal, ¿por qué no lo usó?
2: No
0: si me lo pidió
2: usó.
0: Prestado.
1: Ah, ¿te lo pidió?
0: Sí, yo dije, qué bueno. Se empieza a usar el bigote y íbamos a tener la foto de Rosalía con bigote.
2: Con bigote, porque el reglamento es el reglamento.
1: Y después se le mandaba a Carlos, al marido, la foto de Rosalía
0: claro.
1: con bigote.
0: Claro, uy, Rosalía con bigote, yo la quería y estaba tan entusiasmada, no sé qué pasó.
1: Tengo un montón de mensajes, vamos a ver.
2: Sí, acá Jorge dice, Jorge o Sandra, creo que en este caso
1: Sandra,
2: es Sandra,
1: Sandra
2: dice...
1: Sandra.
2: Es Vinicio Junior, lo dejó la novia Virginia Fonseca,
0: no.
2: que es influencer y es de la selección de Brasil.
0: No, no es el caso. Parece que hay varias que lo dejaron, ¿eh? Bueno, agarran la manito de otra, ¿viste?
2: Te dejan en el Mundial, es como que te cortan el día de tu cumpleaños. Te arruinan la fiesta.
0: Y bueno, pero no es para andar agarrando otras mujeres ahí.
2: No,
0: queda feo.
2: No. Acá Miguel dice, el jugador de fútbol es el defensor... Y da la respuesta correcta.
0: Bien.
2: Da la respuesta correcta.
1: Mirá, el tipo está pescando.
0: Mirá, pescando y sabe quién es.
2: Pero pesca hasta la información.
0: Pero es un genio. Muy bien, Miguel. Pero Miguel, ¿sabés qué? Es el marido de Juli, ¿no? Y Juli está en la... Es la Juan. La Juan de Santa Clara.
1: Es la Wanda. Ahí está. Es la Wanda. Juli, la Wanda de Santa Clara.
2: Exactamente.
1: Ahí está, mirá. La número uno.
2: Acá, Viviana, como es larga, dice... ¿El jugador es Garnacho?
0: No.
2: ¿El ex de Elena Lobas? No, señorita, no. Y acá Pope dice, el jugador es Nico González y la novia que lo dejó Ludmila. Yo veo el partido de Argentina de ratos, tampoco me copa el Mundial, dice Pope.
0: Vamos, Pope, muy bien. Ya tengo otra.
2: Se me cayó una ídola.
0: Qué valientes que hay, ¿eh? Mujeres valientes.
1: Permiso. Esta Pope es un panqueque. Porque hoy cuando no estabas vos,
2: dijo, la cábala.
1: Dio la cábala para jugar por la picada.
0: Bueno,
1: lo miro cada ratito.
0: Un juego es una cosa, la verdad es otra.
1: Esa es mi cábala que yo. Ahora.
0: Bueno.
1: Desayuno que no le importa el Mundial, Poppy.
0: Una cosa es el juego, otra es la verdad.
1: ¿De qué lado está, Poppy?
0: De los dos.
1: Se me pegó acá arriba el panqueque.
0: Poppy es política, vos no te creas, a ver si la próxima concejal, y no digo intendenta, de Santa Clara
2: Poppy
0: va
2: de
0: más chiquita o delegada la podemos hacer.
1: Lo vamos a poner en el eslogan.
2: Poppy de León.
0: Andá preparándote, Poppy.
1: El nombre da para un cargo importante.
2: Poppy lo hizo.
0: Ah, mirá, ¿viste?
1: Poppy León. Ahí está. Está bueno. Yo te voto, Poppy.
2: Mientras que no sea Poppy y León.
0: Se va a mezclar ahí. Ahí va a haber un problema. No. Porque hay dos leones.
1: Es verdad.
2: Acá Oscar también nos manda un mensajito y dice, la modelo es...
0: A ver. Sí, la modelo es esa.
2: Casi, ¿eh? Porque
0: porque
2: Oscar da la respuesta correcta. Bueno, muy bien.
1: Voy a decirte.
0: La hizo completita, Oscar. Dijo el nombre de la modelo y del jugador.
2: Pará que acá...
1: A ver...
2: Carlos dice, soy Viviana y la segunda consigna es Lamine Yamal. ¡No!
0: ¡No!
2: No, Viviana.
1: ¿Quién es?
2: Y acá...
0: Juli.
2: Da la respuesta correcta, Juli. Muy
0: bien. Bien, Juli.
1: La UAM. Vamos a decir el premio.
2: Bien.
1: El premio que estamos jugando por la consigna de la Cataldo es una super vincha de luz marinero que se usa tanto para trabajar con manos libres o para pescar. Con el Día del Padre, aquellos que le gustan la pesca, es muy lindo.
0: Y para salir a trotar de
1: a
0: noche.
1: Y los que andan en bicicleta.
2: ¿A robar?
0: A trotar. No, bueno, no sé. Todo puede ser. Vas a quedar medio expuesto, pero bueno.
1: Vamos viendo cómo viene el invierno. Para andar en bici también lo he visto.
0: También, sí.
2: Sí, para andar en bici.
1: No, eso
0: y me te alumbra un poco. Pero
2: en vez de engancharla adelante, le enganchás acá.
0: Claro.
1: Bueno.
0: Pero por lo menos te ven, porque viste, a veces vas en el auto, sí, y no te ven nada, bueno, no se ve nada a la noche en las bicis.
2: Y como te ven, te tratan.
1: Yo no puedo
0: jugar. Si te ven mal, te maltratan.
1: Yo no puedo jugar con este premio porque a Vincha no.
0: Ah,
1: no me entra mucho.
0: Bueno, que le pongan un elástico más. Tengo conocidos en la mercería.
2: Sí,
0: que podemos
2: un elástico
0: adecuar.
2: Un elástico, bueno, de pantalón.
1: Sigo con los premios. Sí, que sería la Super Vincha Lume Dinero, excelente. Yo lo subí al estado de la radio para que la vean. Sirve para pescar, para trabajar, para lo que sea, para el Día del Padre. Estupendo regalo de la tapa de tal, del tupper. Mirá
2: la
1: vos.
2: Tapa del tupper.
1: Sí, la tapa del tupper. 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
1: Exactamente. 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
2: Y los budines y la media luna.
1: Y los budines y media luna
2: de sanguchando.
1: De sanguchazo. ¿Qué más querés?
2: Sanguchando.
1: Sanguchando.
2: Muy bien.
1: No es lo mismo que serruchando.
2: Y no es lo mismo.
0: No, eso no. Acá no hay eso.
2: Cada tanto.
1: Como es, así que miren la cantidad de premios que tenemos para hoy viernes y para disfrutar el fin de semana junto a la familia, al papá, con quien ustedes quieran disfrutarlo. Pero los premios son muy buenos y la consigna también.
2: Acá Verónica da la respuesta correcta.
0: Bien.
2: Mirta acá dice, no escuché la consigna.
1: A ver.
0: Bueno, se trata de un jugador que está por primera vez en el Mundial y lo fotografiaron de la mano de una señorita que no es su novia. Y su novia lo dejó por... Es como una carta que le hizo, que la tengo acá y después la voy a leer, pero se la mandó por WhatsApp. ¿Quién es este famoso jugador de un equipo? Nada más digo.
2: Acá...
0: Sin ayudas.
2: Sandra dice, Germán Pesela.
0: No.
2: Agustina Bersenano es la modelo. Ahora
0: ay,
2: sí.
0: Pero todas lo dejan, viste, hay muchos,
2: no,
0: ¿eh?
2: No,
0: este es el último,
2: no,
0: el que dejó ahora, en este mundial.
2: Llegaron todos con el cora roto al mundial.
0: Sí.
2: Acá dicen, no más leones porfi, dice acá Noé. Y dice, alta camioneta, dice, porque ve la foto de Wanda subiendo.
0: ¿Viste qué
2: camioneta
0: linda?
1: La mía es.
0: Es parecida, ponele.
1: Sí, sin Wanda.
2: Sí.
0: Sí.
1: Sin tan...
0: El color, sí.
1: El color, le faltaría unos rayoncitos, ¿viste? Hablando de eso...
2: La mía en color se parece más.
1: Sí, no, la tuya está mejor, obviamente. 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
2: Acá tenemos también un mensaje de Rosalía que dice: hola, chicos de Impacto, genios de la radio. Quedamos de acuerdo con las abuelas cuentacuentos que íbamos a vestirnos, como siempre, con un atuendo, con el atuendo de jugar. contador de la historia, antigüedad de boca en boca. Gracias, logramos que los adultos mayores pasen un rato divertido. Abrazos, dice.
0: Muy
2: el
0: lindo lo que
2: 20,
0: hace.
2: Mañana les recuerdo los socios de Renacer que se hace la asamblea anual y ordinaria a las 10 horas. Los que esperamos.
0: Que escuché que alguien se quiere colar y no es socio.
2: No,
0: me parece que para el choripán se quiere colar.
2: No, el amor es más fuerte, dijimos.
0: Si vos decís que es por eso...
2: El amor es más fuerte.
0: Porque la va a acompañar a la socia, sí, a la jefa.
2: Exactamente.
0: Pero no le toca choripán.
2: Porque no, ella no come, se lo cede.
1: Ya.
2: Mediante este humilde acto, dentro de la asamblea, cedo mi choripán.
0: Quiero ver esa acta firmada.
2: Quiero ver esa acta firmada.
1: Por escrito
2: y ante escribano público, como corresponde, ¿no? Y acá Marcelo da la respuesta correcta, dice Alberto Tarantini y Pata Villanueva.
0: No, de este mundial, no, Marce.
2: Se le cayó la edad. Marcelo.
0: Pobre Pata, Pata estuvo internada, ahora ya no sé si sigue, pero estuvo internada. Sí, pobre Pata. Pata quedó mal después de un accidente que tuvo hace un tiempo, que se cayó en su casa y se golpeó la cabeza, estuvo mucho tiempo internada y ahora cualquier afección que tenga, que tuvo una afección urinaria, la última que conozco que estuvo internada, tuvo muchos cuidados y estuvo en terapia intensiva. Y ya que estoy, no, acá me cabecean, pero una vez que puedo meter el bocadillo, meto dos o tres chismes juntos. Una seguidilla de chismes. Chiche Hellblum está otra vez internado. Ajá. Mi Chiche, lo amo a Chiche.
2: Si tiene dignidad, échense.
0: 82 años y está vuelto a estar internado en la clínica porque tiene problemas respiratorios y fiebre.
1: Ajá, pobre.
0: Pobre, mi compañía en ese negocio era mi compañía de todas las tardes, Chiche.
2: Mal. ¿Te acordás que decía? Si tiene dignidad, échense. ¿Te acordás que le decía a los que trabajaban con él? En vivo se lo decía.
1: Esa lo usamos mucho con la
0: gente. Y siempre hacía callar a los otros. No dejaba que... ¿Te acordás que...?
2: Sí.
1: ¿Por qué me miran a mí?
0: Pero muchos locutores y muchos periodistas que trabajaron con él dicen maestro, que fue maestro, una escuela. Una escuela para poder salir a después con sus propios programas.
2: Una institución como la NATO, esos periodistas.
0: Sí, son de que no, sí, obviamente, sí.
2: Bueno, acá Marcelo sigue, dice Vidale y Ruth Durante.
0: Y eso no sé ni quiénes son.
2: Yo no sé ni quiénes son.
0: Perdóname.
2: No sé por qué aparecen en blanco y negro acá.
1: Marcelo está comiendo hongos o algo, una cosa de esas.
0: Alucinógenos.
1: O la bondiola, capaz que la bondiola.
0: Puede ser.
2: Chicos, esperen que tengo que sí, dar con los mensajes porque la gente me va a matar, si no.
0: Dale que hay un montón.
2: Acá, Sandra dice, acá, muy bien. Sandra da la respuesta correcta.
0: Bien.
2: Che, todos separados, dice.
0: Por ahora, de acá que termine el mundial, podemos tener algunas más,
1: Che, Víctor ya se bañó dos veces, Víctor.
0: Sí, ahora ya le digo a Víctor lo de la vibración. Mal. Que lo tengo ahí pendiente. Pobre Víctor, se lo prometí. Yo no me voy de acá hasta que no lo cuente.
2: Está temblando la ducha. Acá Mabel dice, sí, que uno lo ve en la cocina y otro en el living, Y bien. Da la respuesta correcta también, Mabel. Muy bien, Mabel. Y acá tenemos un audio de Poppy de León respondiendo seguramente al acontecimiento que escuchábamos recién, ¿no?
0: La candidata.
1: Panqueque.
2: Habla para todos los argentinos.
0: La señora Poppy de León.
1: Va a ser dupla con Scioli.
3: No se me entendió. Perdón, no se entendió. La cara de la mía es solamente ver Argentina de a ratitos. Miro un poquito y cambio de canal, No soy panqueque. No me gusta el mundial, si no lo vería todo entero. A ver si se entiende lo que quise decir.
1: No se entiende.
3: No soy fanática del fútbol, no soy fanática del mundial. Argentina lo miro de a poquito.
1: De dulce de leche o manzana.
3: ¿Sí se entendió?
1: Con dulce de leche o manzana.
2: Acá Santo dice... Mi cábala es ver el partido comiendo asado una picada.
1: Ah, la picada de pulperita.
2: Con una coca fría, dicen.
1: Ah,
2: qué rico.
1: Coca fría.
2: Para mí la Coca-Cola con hielo.
1: Bueno, la cábala de. Bueno, nosotros tenemos la cábala, obviamente, de preparar algo rico siempre. Ya tenemos todos los menús para cada partido de Argentina que va a haber.
2: Sí, toma Fernet. Con mi hermano tomamos Fernet.
1: En este mundial, el aceite de.
2: Es verdad, acá el Magno nos ha obsequiado
1: el fernet con cola para que disfruten, sí, del mundial.
2: Y mamá el pastel de
1: el
2: papa.
1: Pastel de papa. El lunes que viene empanada.
2: Sí.
1: El otro sábado, oh, el otro sábado cocino yo, osobuco desmechado.
2: No, me vine joya al mundial porque estoy ahorrando este mes.
1: ¿Cómo es?
0: Vos querés que siga. Sigan, por la favor. Duda, para el pechaje.
2: No, que no pierdan, por favor, muchachos, piensen en mí.
1: ¿Cómo es? Y cualquier cosa después lo vemos de vuelta.
2: Claro,
1: si gana, nos vemos de vuelta. Pero sí, es todo un ritual, hacemos para ver y lo disfrutamos y bueno.
2: Santu da la respuesta correcta a tu consigna y entra la otra. Tiró la cábala, anotémosla, pobre.
0: La anoté las dos, ah, sí.
1: A ver quién se presenta, a ver, pobre Poppy.
2: Acá Poppy da la respuesta correcta, bien, también, entra el sorteo, muy che, bien.
1: No le gastes más a Poppy, me pone
2: acá,
1: mal.
2: Acá, mi cábala es no verlo, dice Noelia, y da la respuesta correcta a las
0: muy
2: dos.
0: Muy bien.
1: Ah, mirá.
0: ¿Es Noé?
2: Es Noé.
1: No, igual que Marcelo.
2: Pero no, hay dos Noelia, está Noé
0: y Noelia. ¿Esta cuál es?
1: Noelia.
2: Noelia.
1: Hay un tema, mirá.
2: Sí, hay un tema. Acá Juan dice... Es que yo estoy a full con el chusmerío. Soy de la vieja escuela de Lucho Avilés.
0: ¡Ah! ¡Genio, Juan! ¡Vamos, Juan!
1: Voy a hacer como Chiche. ¿Cómo es? No, Juan. El que es chusma, es chusma. No me venga acá.
0: Todo es culpa de Chiche.
2: No me venga acá que hay una escuela de chusmerío.
1: De vieja escuela, que viejo chusma sos. Que vieja escuela. Viejo chusma.
0: Echémosle la culpa a Chiche.
2: Por favor.
1: Vieja escuela, dice. ¿Qué título fino le puso a la chusma del barrio?
2: Vale.
1: Vos sos vieja escuela. ¿Qué sos? Chusma.
2: Acá está Víctor, dice. La chica estaba mareada, por eso la agarró de la mano. Che, no puede ser bueno. Ven y después perdemos reputación con Marce, dice, es verdad. Partido sí, Pampita, ¿qué partido? El de Pampita, dice. Pampita y Wanda van cabeza a cabeza, creo.
0: No, Wanda supera
1: sí,
0: mucho.
1: Sí.
2: Bigot, mujer con bigote no, comenta acá. Y acá tenemos un audio, a ver qué nos dice.
4: No, bueno, no puede ser. Yo sé que hay mujeres modernas con un agujero solo hoy en día, pero ya con bigote, no.
2: Es demasiado. Y acá Mirta dice Ezequiel Palacios y Jessica Frías, pero no.
0: No,
1: es la Mirta, mira vos.
2: No,
0: bueno,
2: no.
0: Si no quedan más mensajes,
2: he quedado al día.
0: Llegó el momento. Gracias. Presten mucha atención, porque esto no es poco y no todos los días.
1: Ah, y te hago una pregunta.
0: La numeróloga.
1: ¿Sirve para el lunes para que nos sirva de cámara?
0: No. Hoy se devela, ajá, cuál es la energía en tu casa.
1: Bien.
0: Es sencillo. Este es muy sencillo.
1: A ver.
0: La numeróloga Piti, con doble T, Piti, dijo los tips para saber cómo vibra tu hogar.
2: Bien.
0: ¿Alguna vez sentiste que tu casa transmite una energía especial? Hablamos de un clima emocional, de los vínculos, de cómo es la prosperidad de los integrantes de la casa. Para eso, acá está el secreto. Mirá qué silencio. Y yo voy a crear intriga, ya que estamos. Aprovecho.
1: Muy atento.
0: ¿Cómo sabemos cuál es el número que corresponde a tu casa? Adrián nos va a poner que yo le mandé dos tablas con números, ajá, del 1 al 9 y también el 11, que es el número maestro, según la numeróloga Piti.
1: El 11.
0: El 11 es el número maestro. Y después vamos a sacar un número que es del 1 al 9. Lo va a poner en los estados de la radio para que vos sepas cuál es el estado energético de tu casa.
1: ¿Ya lo estás viendo?
0: ¿Cómo lo sabemos? ¿Qué hay que hacer? Hay que sumar los números de tu dirección. Ajá. Y ahí sacás el número que corresponde a tu casa.
1: Vamos despacito.
0: Por ejemplo,
1: ver, despacito,
0: damos un ejemplo.
1: A ver.
0: Mi dirección, el número de mi casa es 504. Entonces, ¿qué hago? Sumo 5 más 4 igual a 9. 500, mi número 500, energético de mi casa es 9.
1: ¿Y ahí esa
0: voy
1: tabla?
0: A la tabla, ah, y me va a decir cuál es la energía de mi casa.
2: Ahí va, pará.
0: Hagamos una prueba con la tuya. ¿El número de acá cuál es?
2: Para el 9 sería hogar confortable y llamativo, habitado por personas abiertas, sinceras y solidarias. Son casas que suelen dejar huellas.
1: Mapa el micrófono.
2: ¿Quiénes la visitan?
1: Ahí está.
2: Esa es tu casa.
0: Esa es mi casa.
2: ¿Me puedo a ver, ¿puedo hacerlo con la mía?
0: Ahí sí, está, dale.
2: La mía es 579.
0: 579.
2: No voy a decir la calle por el tema de los fans.
0: No, no, la calle no hace falta porque van los fans y después es terrible, ¿no? Por eso yo tampoco lo dije.
2: Es muy difícil ser famoso, Catalina.
0: Y sí, ya me estoy dando cuenta.
2: Es muy difícil ser famoso.
0: Sí, sí. Bueno, 9 más 7 sería 16, más 5, 21. Y ahí, como me da un número doble, sumo 2 más 1 y me da 3. Esa es tu casa.
2: Peligroso. El 3. Vivienda amplia, confortable, que sus dueños muestran con orgullo. Está relacionada con personas optimistas, seguras y amantes de disfrutar la vida.
0: ¡Ah, muy bien! ¡Qué lindo! No, salió lindo. Y en la mía, viste, que decía que es llamativa. Yo, yo tengo una casita adelante y una atrás. Y sí, son llamativas, porque ¿qué color tengo pintada la casa? Una es amarilla y la otra es como celeste medio turquesa, celeste pileta, le digo yo, como lo de la pileta de natación. O sea, llamativas ya de por sí son.
2: Y acá Sandra nos tira los números de la casa de ella.
0: Dale, decilo, bueno, hacemos timba, che, viene la timba. Yo me voy con estos papeles, me levanta la policía en la calle y me va a decir, ¿usted está juntando quinela, señora?
1: Anotame 50 a la cabeza.
2: 581 tiene acá Sandra.
0: Bueno, 581 tenemos 9 más 5, 14. 4 más 1, 5. Le corresponde el número 5.
1: Ah, mira, a ver.
2: A ver, el número 5 dice acá. Le debe dar un regalo a Adrián Escalada, hijo.
0: Me confundí. Señor, leí por mal, favor, Adrián. Bueno, no mal, me vas a quedar mal.
2: Leí mal, perdón. Habitada por personas inteligentes, inquietas y amantes de los viajes. Detalles de buen gusto y una energía dinámica donde la rutina no tiene lugar.
0: Muy bien.
1: ¿Es así, Sandra? ¿Parecido?
0: Es dinámica, muy bien, inteligente.
2: ¿Dónde está la tabla? Pregunta Poppy de León.
0: Ah, mirá cómo les interesa la energía.
2: La tabla ya está en el estado.
1: ¿Y a Poppy le interesa si ella, cómo hace la...?
0: Ella hace grafología.
1: Sí. No.
0: Las letras.
1: En el teatro.
0: Hace sí, el tarot, la bola, sí, es, la tarotista.
1: Sí, la tarotista.
0: Bueno, decime el número de acá
2: dijo,
0: también.
2: Sandra dijo que sí, de acá.
0: La pegó, yo no tengo nada, soy solo una intermediaria de la numeróloga Piti y de estas tablas que trajo.
2: Acá, Víctor dice, el mío es 503, ¿sería 8?
0: ¿503? Sí, sería 8, Víctor.
1: Qué bien sacó la cuenta, Víctor.
0: Muy bien, Víctor.
2: A ver qué dice la tabla.
0: A ver el hogar de Víctor, ¿cómo hay?
1: Qué lindo, ¿no?
0: Qué energía,
1: qué bueno,
0: es divertido, por lo menos está bueno y es positivo.
2: Casa sólida y estructurada, está vinculada a logros materiales que llegan lentamente, pero de manera firme.
0: Muy
2: también
0: bien.
2: Puede traer conflictos relacionados con dinero y vínculos afectivos.
0: ¡Opa!
1: A ver, Víctor.
2: Se picoteó un poquito ahí, che.
1: A ver, Víctor, si dice algo parecido, ¿cómo va ahí?
2: Igual dice acá Poppy me salió como Adrián Chico, dice así.
0: Bueno,
2: le tocó.
0: Bien
2: Poppy.
0: ¿Y el de la radio qué número es acá?
2: Acá Mirta está empecinada con la consigna y pone McAllister y Camila Maya.
0: No.
2: ¿Podemos decir que no es argentino?
0: Podemos ayudar.
2: No es argentino.
0: No es argentino. Sí. Ella. Bueno, damos 3 ayuditas. Estoy buena. Ya estamos casi en el final, entonces tiramos toda la carne al asador. No es argentino. Ella, la novia, obvio, que después vamos a leer la cartita, es española.
1: Bien.
0: ¿Y él qué tiene? El nombre de él es la marca de un colchón. ¡Opa!
1: ¿De un colchón?
2: Canon.
0: No. Canon es tu colchón, pero no.
1: ¿La mancha o la marca?
0: La marca.
2: No, la mancha. La mancha o colchón. Acá Víctor pregunta si se tiene que divorciar.
0: No, Víctor, no queremos no, por favor.
2: No, Víctor, no. Por favor, Víctor. Che, salvo tampoco que te lo tomes tan a pecho.
1: Salvo que te hayan visto de la mano.
2: Claro.
1: Como jugador,
0: me
1: Víctor,
0: parece
1: claro.
0: Que nos quiere usar a nosotros para solucionar sus temas, Víctor. Nos está usando de pretexto.
2: Y acá Sandra nos manda que está estudiando y nos manda acá que sacó la cuenta de los números.
1: A ver.
2: Qué grande,
0: Muy bien, Sandra.
2: habitan personas inteligentes, sacó la cuenta.
0: Muy bien, bueno, excelente, sacó la cuenta, mira, ya es inteligente. Te, les digo una cosita que dijo acá la numeróloga Piti. Está hasta el número 9 y después está el 11. El 11 dice que es un número maestro y ese, si te toca 11, no sumás 1 más 1. Es el único que lo tenés que tomar ahí en la tabla como 11.
1: 7, 9, 3.
2: Me quedé sin pochoclos, dice Víctor, me quedé sin pochoclos. La Piti dice, no es aplicable entonces. ¿Eh? Agregale 2 más a ver qué cae, dice.
0: Acá me dicen que el de la radio es 793.
2: Exacto.
0: Sería 16 más 3, 19. 9 más 1, 10. Pero el 10 no existe. Entonces es 1. 1 más 0, 1.
1: Ajá.
0: A ver.
2: A ver qué dice.
0: ¿Qué dice el 1?
2: El 1. El 1.
1: Está bueno.
0: Ay, qué intriga, ¿eh?
1: Está lindo.
0: Ay, pero vea, entonces voy a buscar cosas de la numeróloga, a ver qué nos trae.
2: Esta propiedad corresponde a su hijo mayor, dice. No, dice. Casa sólida, hecha a pulmón.
0: Muy bien.
2: Conseguida con mucho sacrificio. Muchas veces se trae de hogares. Muchas veces se trata de hogares de profesionales.
0: Ah, ¿en serio dice eso?
2: Sí, en serio.
0: Qué bueno. Mirá cómo la pegó.
2: Acá.
0: Mirá, la numeróloga la vamos a tener que invitar o llamarla por teléfono.
1: Me agarró, me puso pie de pollo.
0: ¿Viste? Mirá lo que traje. Y vos que me lo hacías así, como, ay, eso, ¿no? Mirá qué vibración que había.
1: Otra vez con
2: acá el 9 dice Noé, y Noé ya lo habíamos leído, pero sí. Es hogar confortable y llamativo, habitado por personas abiertas, sinceras y solidarias. Son casas que suelen dejar huella en quienes las visitan.
0: ¡Opa! No,
2: igual que su casa.
0: Ah, ¿no? Es igual que mi casa.
2: El número que tocó.
0: Sí, sí.
2: Y el 10 dice acá. No, se ve que tiene varias propiedades.
0: El 10 es 1, porque es 10 más 1 más 0, 1.
2: Ah, porque no hay 10.
0: Es como verdad. El de acá, sí, el que era de acá.
1: Tienen que ser solamente las propiedades de acá de Santa Clara.
2: Porque vera.
1: Yo encontré un pendrive y varias propiedades.
0: Ah, bueno, vos sos un privilegiado.
2: Pará. Acá dice, es la suma de la casa de Juan, dice el de Satanudos, dice, dale.
0: Ah,
2: claro, porque es su mami.
0: Y es profesional, es la que salió para la radio.
2: Dice, casa sólida hecha a pulmón o conseguida con mucho sacrificio. Muchas veces se trata de hogares de profesionales. Un profesional en el momento de los nudos.
0: Y tal cual, ahí había un profesional.
2: Y a su vez es reparador de PC.
0: Sí, sí, ya
2: es
0: sé.
2: Es un profesional en serio.
0: Tiene conocimientos en
2: Ese
0: serio.
2: Ese tipo sabe.
0: Bueno, ¿te puedo contar algo más? O seguir.
2: Sí,
0: Porque no me quiero perder nada. Después pasa el mundial y siguen habiendo problemas.
2: Ay, pará, yo tenía un desafío para hacerte para la próxima vez que nos encontremos y seguimos dentro del mundial.
0: ¿Qué hacemos? ¿Un programa en la mitad de la semana? Nos encontramos nosotros. Nosotros dos.
2: Sin el otro Adrián se llama el programa.
1: El otro Adrián. Karina con el otro Adrián.
2: ¿Sabes? Porque el otro día pensaba, viste que te muestran cada vez que en cada partido. En las cámaras se enfocan a la tribuna y muestran a los famosos que fueron al mundial.
0: Sí.
2: Y que traigas la información de los famosos que fueron al mundial.
0: Y pero eso me va a obligar a verlo, que yo no lo miro.
2: No, pero podemos buscar la información de quiénes viajaron y quiénes no. Porque hay un montón de famosos apoyando selecciones que nada que ver.
0: Sí,
2: tipo, no sé.
0: Pero hay un montón de gente pagados por ESPN, exacto, por Infobae, Pampita y todo eso fueron por trabajo y porque le dan todo.
2: Y el otro día estaba hasta Johnny Depp.
0: Pero lo más interesante, justo hablando de eso, tengo, mira, uno acá que fue por Disney, él fue por Disney, ella fue por ESPN. Son tres figuras conocidas, un exfutbolista, su esposa y su expareja, se encuentran en el mismo hotel en Estados Unidos. Es un triángulo amoroso. Ah,
2: pará.
0: A ver acá si tienen. Es la consigna para acá, interna la consigna.
2: Pero no es Wanda y el ex.
0: No.
2: ¿Martín Palermo?
0: No, son. Es él en su momento dejó a su esposa en el 2018-2019 y empezó a salir con esta periodista. Pero no era la amante, sino que era un poco más. Porque hasta llegó a convivir y estuvo por allá por Mis Pagos viviendo. Estuvo ahí donde vas vos, a la zona de Vicente López.
2: Ah, bien.
0: Y después volvió con su esposa.
2: ¿Y quién es?
0: Y ahora, da la casualidad.
2: ¿Gallardo?
0: Sí, él. Él fue por Disney y ella va por ESPN.
2: Es verdad.
0: Gallardo. Alina Moine es la periodista Y bueno, la intriga es si en algún momento de esto los tres se van a cruzar en los pasillos del hotel, porque están ocupando el mismo hotel.
2: Acá,
0: qué mala suerte.
2: Acá, según Víctor, se van a cruzar en el ascensor, porque dice, si hay trío, hay fiesta.
0: Y él le viene la imagen del ascensor.
2: No, el tipo no... El tipo
0: es que
2: no,
0: la película Yankee tiene mucho de ascensor,
2: tiene mucho ascensor.
0: 9 semanas y media y toda esa onda.
2: Mal.
0: Tenía ascensor.
1: Bueno, ¿cómo ¿qué? Estamos? Que tenemos que ir redondeando.
2: Ah, no, eso dígaselo acá a la licenciada.
0: Ah, yo no sé, yo si es por mí, viste cómo
2: a
0: soy.
2: La licenciada,
0: ah, bueno, pero tengo que leer la carta de esta chica, ¿eh? No me dejen sin la carta. Bueno.
1: Oh.
0: ¿Qué? ¿Te digo?
1: No, ahí está.
0: Hablo. Bueno, ella había tomado aire.
1: No, porque yo también justamente
0: tomo tenía, aire. A mí me enseñaron en teatro que para empezar a hablar hay que tomar aire para hacer, proyectar la voz. Bueno, dentro del... debutó en este mundial. Lo fotografiaron con una mujer y su explosiva novia lo dejó por carta. Escribió un texto donde dijo que lo dejaba. No le importó nada, ni el mundial, ni... ni él, ni el futuro del seleccionado. Ella es española y puso, la relación ha llegado a su fin. Ha sido una decisión muy difícil, pero a veces hay que aceptar que las cosas no salen como uno esperaba. Es cierto.
1: Es verdad.
0: Me quedo con la tranquilidad de haber actuado desde el amor y de haber dado lo mejor de mí. Lo que las mujeres siempre decimos. Lo único que pido es que dejéis de relacionarme con él y de enviarme críticas y mensajes de odio. Estoy centrada en seguir adelante con mi vida y cerrar esta etapa. Os deseo lo mejor a todos y agradezco vuestro respeto y comprensión. Fueron dos mensajes. Ella es modelo y empresaria española. Su nombre es Aura de la Cruz. Él, su nombre es como el de un colchón, porque se llama Piero Hincapié.
1: Ajá.
0: Jugó acá en la Argentina, jugó en Talleres de Córdoba y ahora juega en el Arsenal de Londres.
2: Bien.
0: Hincapié recibió la noticia en la concentración con su equipo, que es Ecuador. Y recientemente... este muchacho se lo vio de la mano de otra señorita
2: sí.
0: Que creó todo este conflicto.
2: Ah, no perder el tiempo.
1: Bien.
2: Parecía castellano antiguo, parecía de la Biblia, un pasaje
0: sí,
2: de la Biblia.
0: Sí, sí, viste, pero los españoles hablan así. Sí. ¿No viste esas series de Netflix españolas que sí. La mitad, no, yo con Marcelo,
2: me
0: a veces
2: matan, no,
0: lo volvemos para atrás porque sí. Hay palabras que te las perdés y no. Si las dicen rápido no entendés nada. ¿Qué dijo?
1: Ah, sí.
0: Y la volvés a escuchar y tampoco la entendés, no es que la entendés en la segunda, la tercera.
1: Según el que son de España, no entiendo.
0: Es muy trabado.
1: No entiendo nada.
2: Acá Marcelo dice, por carta lo dejó más antigua que el minué. Dice.
0: Bueno, es una carta por WhatsApp, qué sé yo, es moderno.
1: Una carta virtual.
0: Es una carta virtual,
2: tenemos
0: sí.
2: Un audio de Víctor.
1: A ver qué dice Víctor. Agárrese de la
4: no,
1: mano.
4: No, qué redondear. No, pará que está buena la conversación, está lindo el viernes. Pará que la cantada siempre nos sorprende.
0: ¿Viste?
4: Ven que todavía se escribe en carta. Ven que se escribe en carta, que no
0: hay
4: se
0: gente
4: perdió
0: romántica.
4: Romanticismo, ¿ven?
2: Shakira dice abajo.
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2: Me encanta, yo que me gusta cocinar, me encanta.
0: Claro, bueno, ¿viste? Sí.
2: Para eso.
1: Sí, sí, sí.
2: Acá
1: sí,
2: guardo
1: sí,
2: esto, acá guardo el otro, los condimentos.
1: Totalmente.
0: Y ahora las cosas vienen mucho más lindas, ¿viste? Más, son vistosas. Sí. Ya te gusta, aunque sea para tenerlas.
2: Mira, no, y práctica, ya hay repisitas que se pegan directamente.
0: Sí, va piola. Sí, a mí me gustan las cosas así prácticas.
1: Mientras, Karina, no sé si te olvidaste de algo, yo chequeo así, me quedó algo pendiente.
0: Y bueno, a ver.
2: Chicos, si... estamos pisando la una.
0: ¡Ay, Dios! Ah, el otro que tengo es que en la previa del partido de la selección hubo un momento caliente entre el bulo Shakeman, ¿se dice? No sé cómo se llama. Este chico de streaming, el sí, todo abuliento, que es muy.
1: Ah, sí.
0: Que tipo. Sí, tipo Tarantini tiene. Exacto, los pelos de sí, esa sí, época. Sí. Y el ex futbolista Roberto Pampa Sosa, porque este futbolista estaba con su novia, que también me parece que es española, y la novia estaba con la camiseta de Gimnasia. Él fue jugador de Gimnasia. Sí. Bien. Y bueno, este muchacho, el bulo, fue y le hizo una entrevista. En realidad no es que fue y le hizo una entrevista. Parece que este Pampa Sosa se acercó al bulo porque quería que le hicieran la entrevista para que lo vieran sus hijos que estaban en la Argentina. Lo mismo que Pampita, los hijos estaban acá.
2: Claro.
0: Entonces, de paso, lo veían. Para eso dice que se acercó, pero como el bulo es de estudiantes, le hizo algunas bromas que al otro le cayeron como media pesadas. Sí. Y después hubo en las redes una pelea de contestaciones de uno y otro lado, diciendo que se había portado mal y que no solo... le faltó el respeto con las bromas hacia Gimnasia, sino también hacia su novia. Y el bulo se disculpa diciendo que él no se acercó al jugador, sino que el jugador vino a que le haga claro, la nota. Entonces, bueno, obviamente sabía que iba a haber un chisporroteo tal cual como pasa en la cancha entre Gimnasia y Estudiantes.
2: ¿Cómo te gusta la cámara?
1: Bien, y le recuerdo que está el bono contribución para los bomberos voluntarios de Santa Clara del Mar. Con 20.000 pesos el bono, te llevas el 5 de julio, que es domingo, un pollo a la parrilla con ensalada, con 20 luquitas nada más. ¿Qué tal? Dicho esto, la despedimos a nuestra compañera y amiga Karina Cataldo. Siempre nos sorprende, siempre al pie del cañón, y realmente cada día brilla mucho más.
0: Bueno, primero que todo le digo, bueno, nos vemos, buen feliz Día del Padre para todos el domingo.
1: ¿Por qué lo mira Adrián?
0: No, porque es el operador y tengo que entender sus señales.
1: Me quería dar una sorpresa y
0: no sabía. No soy de esas. Bueno, feliz Día del Padre para todos nuestros oyentes, que la pasen muy lindo. Y bueno, ya que el lunes no vamos a estar, porque acá no se trabaja, parece, nos vemos el viernes. Y bueno, voy a ver qué consigo. Esta numeróloga nos dejó a todos impactados, porque somos de impacto. ¿Cómo nos va a dejar si no?
1: Impacto.
0: Bueno, nos vemos. Un beso para todos. Hasta luego. Chau.
1: Gracias, Cari. Bueno, y seguimos de esta manera con Impacto 103.9 de Santa Clara del Mar. Partido de Mar Chiquita es la radio que no conoce de fronteras, como dice nuestro amigo Víctor, que participó muchísimo y se asustó un poquito con la numeróloga, así que vamos a ver el otro viernes a ver qué le trae de ventajoso para él. Seguimos con música y ya volvemos con los sorteos del Día del Padre, no se olviden.

0: Bueno, después de qué linda música la salsa, como una previa del fin de semana viene muy
1: mal,
0: bien.
1: Una previa para mover un poquito la cintura porque ya se tiene que empezar a aflojar porque es viernes y este fin de semana hay que vivirlo de la mejor manera y de la forma más alegre y bailable que se pueda.
0: Exactamente, el domingo el día del padre, el día de la familia
1: y el lunes a

0: Feliz día papá, banderita de Argentina, así que es un premio especial que van a tener los chicos, aparte de todos los premios restantes, que son todos muy buenos, con motivo del Día del Padre. Y el domingo, en Raíces y Tradiciones, con Oscar Moreno, a partir de las 9 y media de la mañana hasta las 13 horas, tenés para jugar un gran premio. Solamente tenés que prender la parrilla, porque te llevas 3 kilos de patamurro y un matambre ya cocinado, muy bueno y muy lindo, de Granja Mundo Pío, que ya te llevas el matambre para ponerlo en la mesa o hacer la picadita con eso, y tenés el rico vino, exquisito vino de Copado Vino también. Así que tenés el vino de Copado Vino, el matambre y los pollos de Granja Mundo Pío. ¿Qué más? Tenés que prender la parrilla, participar y jugar, y te ganás el premio y tenés todo completo.
1: Exactamente.
0: Aparte de los demás premios que tiene Oscar el domingo también. Así que bueno, dicho esto, vamos a decir, a revelar los ganadores del día de hoy. Y en la primera consigna mundialera, que era que todos contaron sus anécdotas, el ganador del día de hoy, de la gran picada, de la pulperita con pan casero y dos cervezas de Baguala, para disfrutarla el domingo en familia por el Día del Padre, o el lunes, tranquilamente, previo al Mundial, me tienen que avisar, así yo aviso, y la retiran ahí por la pulperita en Asunción y Montreal, más la docena de churros de Mar de Cobo, rico, tiene todo completo, lo dulce y lo salado. El ganador es Santu, así figura, ¿no?
1: Santu, sí, es ganadora.
0: Ganadora, Santu. La ganadora es Santu, con el DNI 3 últimos 754. Si está en línea, que por favor mande un mensajito.
1: Sí.
0: Si está todo ok. Y la consigna número 2, que es por la vincha, gran vincha para el Día del Padre, que sirve para pescar, que es una linterna muy linda, por cierto, y que se carga tipo celular. Y tenemos, a ver qué quiero saber acá, porque tengo un bolonque de papeles. Vamos con esto. La segunda consigna, la super vincha Luz de Marino, para pescar, trabajar o para correr, como dijo Karina, que viene bárbaro también eso. 2 litros de aceite de accesorio AG, y para tu auto o camioneta, y los masajes de Juan, más los budines, y que más me dijiste que teníamos,
1: los budines y las medialunas de Sanguchando. 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
0: En este caso te lo llevan a la...
1: Exactamente, es todo a domicilio. Haces el pedido y los chicos te lo envían a domicilio. En este caso nosotros le pasaremos la información de los ganadores, se comunicarán ellos directamente con ustedes y ya quedarán también registrados dentro de todas las promociones e información que ellos van distribuyendo.
0: Bien, o le mandamos el contacto para que ellos, esta persona en especial, se comunique. Así se lo entrega. Exacto. La ganadora en esta oportunidad es Verónica. A ver si está escuchando Verónica, que nos mande los 3 últimos del DNI que no lo pudimos encontrar. Bueno, gente, nos tenemos que despedir. Muchas gracias por estar junto a nosotros. Ha sido un programa muy lindo, muy dinámico. Tratamos de hacerlo con todo el amor posible que tenemos para todos ustedes y ustedes hacia nosotros, que nos hace muy bien la presencia y la colaboración y la participación, sobre todo. Gracias a los auspiciantes que nos acompañan por hacer posible y transmitir durante las 24 horas Radio Impacto. Es la única radio que tiene flashes informativos donde te informa de todas las actividades que pasan en este querido partido de Mar Chiquita, que por suerte va creciendo y cada vez hay más actividades. Gracias por estar. Feliz día el domingo para aquellos que son padres, para aquellos que lo tuvieron y lo recuerdan. Siempre es importante compartir y estar con alguien. Así que traten de pasar lo mejor posible en familia.

0: Y el lunes, obviamente, vamos a hinchar por Argentina. El lunes a partir de la 1 de la tarde, ya con el partido de Argentina nuevamente, a disfrutar en familia, el que puede y el que trabaja, que lo pueda escuchar o ver como pueda. Pero bueno, el que lo pueda disfrutar, que lo disfrutemos, que es algo muy, muy, muy lindo. Así que gracias, gracias por todo. Y nos estaremos reencontrando muy pronto, como siempre, acá, por Impacto, por esta hermosa emisora. Y no se olviden de todos los programas que tenemos a partir de mañana, con muchos premios, con motivo del Día del Padre, de la familia, y para que lo puedan disfrutar como ustedes quieran.
1: Acá, Vero, nos mandó un audio.
2: Hola, muchas gracias por el premio. Mi terminación es 313 del DNI.
0: Ya lo noto, 13, ahí
2: 13
0: está.
2: Del DNI.
1: Perfecto.
0: Víctor.
1: Acá Víctor dice, feliz Día del Padre.
0: Gracias, Víctor.
1: Gracias. Y acá Mabel dice, con todo respeto, ¿por qué todos los premios para uno y no lo distribuyen como antes? Es verdad, tiene razón. Pasa que antes se los iba casi un montón del programa dando los premios de uno, porque es impresionante la cantidad de premios que tenemos y hemos decidido agruparlo y llamar como un conjunto de premios que solucionan casi como un tema. Por ejemplo, tenés la picada, la bebida y el postre, y eso de esa forma lo hemos distribuido.
0: Y por ahí también ponerle un poco de pimienta en que se jueguen y participan más y se enganchen en la consigna.
1: Pero pues quizás quizás los masajes, eso después podremos separarlo.
0: Sí.
1: Algo para debatir en producción.
0: Sí, sí, gracias. Y todo es muy bienvenido. Nada de pedir disculpas ni con todo respeto.
1: No,
0: todo se recibe muy bien porque entre todo hacemos el programa y entre todo hacemos esta radio querida, que es una radio familiar, y ustedes son parte de la familia y tienen voz y voto. Así que, Mabel, agradecido, y cuando se te ocurra otra cosa más, bienvenido sea.
1: De la familia Impacto.
0: Soy una persona que recibe todas las cositas para después analizarla y ponerla en consideración. Así que muchas gracias, y ya que está Mabel ahí, un abrazo muy grande para Oscar, un querido amigo de Santa Elena y oyente, y que mañana seguramente nos vamos a cruzar en Renacer, porque va mi señora.
1: Y mismo también Patricia, el tema Chihuahua, de la música. Cuando quieran algún estilo de música en especial, quieran algún tema,
0: lo pueden pedir
1: directamente.
0: Claro, pidan temas musicales. Yo me olvido siempre decir que la gente puede pedir un temita musical mientras hablamos, sale de cortina y todo ese tipo de
1: Exacto.
0: cosas. Exacto. ¿A quién apareció ahora?
1: ¿Quién ganó? Dice, buen día, acá escuchándolos, Adriana, llegó justo para lo último, Nadia. Hoy nos despedimos ya. Y Juli dice, ¿quién ganó? Ganó Santu y Verónica.
0: Y Verónica.
1: Y acá Mabel dice, gracias, sí, nos sentimos parte de la radio.
0: Por eso es lindo participar y colaborar, y todo bienvenido. Por eso lo leímos al aire, que eso es importante.
1: Y acá dice Nadia, mejor tarde que nunca. Es cierto.
0: Mañana, acordate Nadia, tenés los premios Día del Padre, muy importante. Y el domingo, vino de Copado Vino, matambre de Granja Mundo Pío y los pollos de Granja Mundo Pío. Lo único que tenés que hacer es prender la parrilla.
1: Exactamente.
0: Chicos, nos vamos. Pues nos tenemos que ir.
1: Ahora sí, chicos, nos
0: chau,
1: vemos.
0: Chau. Gracias, buen fin de semana. Pásenlo lindo. Vivamos día a día, que es lo mejor.
1: Y hoy vamos a Argentina.
0: Vamos a Argentina.

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1: Nos reunimos con la delegación marchiquitense ITF, que ultima detalles para viajar al Campeonato Sudamericano 2026 en Lima, Perú. La escuela INAE Marchiquita será la encargada de representar al distrito con 4 talentos de pura cepa. Felicitas Santos Soule, General Pirán, campeona sudamericana y panamericana en formas y lucha. Nahuel Costa Filippi, General Pirán, medalla de bronce en el Panamericano de Santiago. Ademar Cuebras, Coronel Vidal, campeón en la Copa Mar Chiquita 2025. Y Bautista Navarro, Mar de Cobo, subcampeón en esa misma competencia.
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1: El partido de Mar Chiquita recibe por primera vez en su historia al Rally Mar y Sierras, una competencia que reunirá entre 40 y 50 vehículos y que recorrerá caminos rurales de Coronel Vidal durante el próximo fin de semana. El lanzamiento oficial del evento se realizó en el Centro Cultural Oscar Sestelo, con la participación de autoridades municipales, representantes del Automotoclub Mar Chiquita y la Federación Mar y Sierras.
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1: La fiesta itinerante del chocolate y el alfajor culminó una exitosa edición en Atlántida, reuniendo durante 3 jornadas a una gran cantidad de visitantes y residentes de la zona que disfrutaron de la variedad de alfajores artesanales, chocolates y propuestas inspiradas en uno de los sabores más elegidos de la temporada. El evento volvió a poner en valor la calidad, la creatividad y la diversidad de los productores del partido de Mar Chiquita. 16 de junio, 87 años de historia, identidad, naturaleza y comunidad. Feliz aniversario, Balneario Parque Mar Chiquita. La Municipalidad de Mar Chiquita informa que a partir del martes 16 de junio y hasta el viernes 26 de junio inclusive, se encontrarán abiertas las inscripciones para la fiscalización de artesanos en Santa Clara del Mar. Este proceso está destinado a todos aquellos artesanos locales que deseen regularizar su situación y obtener la habilitación correspondiente para poder comercializar sus productos en el distrito.
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1: Nos reunimos con la delegación marchiquitense ITF, que ultima detalles para viajar al Campeonato Sudamericano 2026 en Lima, Perú. La escuela INAE Marchiquita será la encargada de representar al distrito con 4 talentos de pura cepa. Felicitas Santos Soule, General Pirán, campeona sudamericana y panamericana en formas y lucha. Nahuel Costa Filippi, General Pirán, medalla de bronce en el Panamericano de Santiago. Ademar Cuebras, Coronel Vidal, campeón en la Copa Marchiquita 2025. Y Bautista Navarro, Mar de Cobo, subcampeón en esa misma competencia.
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1: El partido de Marchiquita recibe por primera vez en su historia al Rally Mar y Sierras, una competencia que reunirá entre 40 y 50 vehículos y que recorrerá caminos rurales de Coronel Vidal durante el próximo fin de semana. El lanzamiento oficial del evento se realizó en el Centro Cultural Oscar Sestelo, con la participación de autoridades municipales, representantes del Automotoclub Mar Chiquita y la Federación Mar y Sierras.
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3: Vamos a hacer ahora un montón de nada y vamos a cantar juntos, ¿sí?

0: Muchas gracias. Vamos a tocar una historia verdadera. Vamos a tocar una canción que le dedicamos a un amigo allá hace muchos años, que resulta que se compró 4 libros, se puso una campera verde, un morral, leyó la solapa y nunca más lo vimos. Por ahí hoy está acá entre ustedes. ¿Estás acá, flaco? Levanta la mano.
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2: La fiesta itinerante del chocolate y el alfajor culminó una exitosa edición en Atlántida, reuniendo durante 3 jornadas a una gran cantidad de visitantes y residentes de la zona que disfrutaron de la variedad de alfajores artesanales, chocolates y propuestas inspiradas en uno de los sabores más elegidos de la temporada. El evento volvió a poner en valor la calidad, la creatividad y la diversidad de los productores del partido de Mar Chiquita. 16 de junio, 87 años de historia, identidad, naturaleza y comunidad. Feliz aniversario, Balneario Parque Mar Chiquita. La Municipalidad de Mar Chiquita informa que a partir del martes 16 de junio y hasta el viernes 26 de junio inclusive, se encontrarán abiertas las inscripciones para la fiscalización de artesanos en Santa Clara del Mar. Este proceso está destinado a todos aquellos artesanos locales que deseen regularizar su situación y obtener la habilitación correspondiente para poder comercializar sus productos en el distrito.
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1: La fiesta itinerante del chocolate y el alfajor culminó una exitosa edición en Atlántida, reuniendo durante 3 jornadas a una gran cantidad de visitantes y residentes de la zona que disfrutaron de la variedad de alfajores artesanales, chocolates y propuestas inspiradas en uno de los sabores más elegidos de la temporada. El evento volvió a poner en valor la calidad, la creatividad y la diversidad de los productores del partido de Mar Chiquita. 16 de junio, 87 años de historia, identidad, naturaleza y comunidad. Feliz aniversario, Balneario Parque Mar Chiquita. La Municipalidad de Mar Chiquita informa que a partir del martes 16 de junio y hasta el viernes 26 de junio inclusive, se encontrarán abiertas las inscripciones para la fiscalización de artesanos en Santa Clara del Mar. Este proceso está destinado a todos aquellos artesanos locales que deseen regularizar su situación y obtener la habilitación correspondiente para poder comercializar sus productos en el distrito.
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1: Gracias, Charlie.
0: De nada. ¿Hacemos sucio? 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
1: Voy a hacer un tema más que se llama Sucio y Desprolijo.

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1: Nos reunimos con la delegación marchiquitense ITF, que ultima detalles para viajar al Campeonato Sudamericano 2026 en Lima, Perú. La escuela INAE Marchiquita será la encargada de representar al distrito con 4 talentos de pura cepa. Felicitas Santos Soule, General Pirán, campeona sudamericana y panamericana en formas y lucha. Nahuel Costa Filippi, General Pirán, medalla de bronce en el Panamericano de Santiago. Ademar Cuebras, Coronel Vidal, campeón en la Copa Marchiquita 2025. Y Bautista Navarro, Mar de Cobo, subcampeón en esa misma competencia.
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1: El partido de Marchiquita recibe por primera vez en su historia al Rally Mar y Sierras, una competencia que reunirá entre 40 y 50 vehículos y que recorrerá caminos rurales de Coronel Vidal durante el próximo fin de semana. El lanzamiento oficial del evento se realizó en el Centro Cultural Oscar Sestelo, con la participación de autoridades municipales, representantes del Automotoclub Marchiquita y la Federación Mar y Sierras.
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1: La fiesta itinerante del chocolate y el alfajor culminó una exitosa edición en Atlántida, reuniendo durante 3 jornadas a una gran cantidad de visitantes y residentes de la zona que disfrutaron de la variedad de alfajores artesanales, chocolates y propuestas inspiradas en uno de los sabores más elegidos de la temporada. El evento volvió a poner en valor la calidad, la creatividad y la diversidad de los productores del partido de Mar Chiquita. 16 de junio, 87 años de historia, identidad, naturaleza y comunidad. Feliz aniversario, Balneario Parque Mar Chiquita. La Municipalidad de Mar Chiquita informa que a partir del martes 16 de junio y hasta el viernes 26 de junio inclusive, se encontrarán abiertas las inscripciones para la fiscalización de artesanos en Santa Clara del Mar. Este proceso está destinado a todos aquellos artesanos locales que deseen regularizar su situación y obtener la habilitación correspondiente para poder comercializar sus productos en el distrito.
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